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0: noche más disfrutando con la número uno, la que nos encanta, con la música crossover. Iniciamos, llega Karol G junto a Fate, esto que se titula Verano Rosa.
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3: Estamos escuchando El Cacique de la Junta, El Gran Diomedes Díaz, canción titulada Tres Canciones. Llega Espinoza Paz junto a Fredo para cantarnos Llévame.
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3: Las 8 en punto.
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noche, 7 minutos. Última hora de programación con la buena música en la favorita. Nos encanta. Saludando a los conductores de la Toyota Negra con los hermanos Aris.

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2: Esta canción es de mi autoría y va con mucho cariño para todos ustedes. Se llama Vivo en el Limbo. Yo les voy a cantar un pedacito de la canción. Ustedes repiten conmigo después.

0: saludando a todas las personas que siguen laborando, a los que ya están descansando, a los que se conectan, a la número uno, la favorita. Seguimos con la buena música. Llega Joan Sebastián para cantarnos Me Gustas.
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8:47 minutos. Bueno, a esta hora me voy despidiendo de todos y cada uno de ustedes. Bendecida noche. Mañana nos estaremos escuchando igual en el dial 88.3. Los dejo con la buena música 24/7 con Rafa Pérez, canta vallenato a tu ladito. 88.

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7: Para los niños, Laura Natalia.
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1: Las 4:02.

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1: Las 4:33.

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2: Las 5 en punto.
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0: son las 5 de la mañana, 16 minutos, 5:16, conectados a esta hora con la señal favorita en el dial que nos encanta, 5:16 en la mañana. ¿En dónde andan? ¿Qué andan haciendo? Los voy saludando a través del 314-255-3917. Mi nombre es Óscar Eduardo Olaya, me encanta saludarlos en esta jornada ya del día de hoy, jueves 17 de septiembre, a través del dial que nos encanta. Gracias por compartir con nosotros en esta mañana. Me saluda desde muy tempranito, como siempre, está Donalcia Candela Menéndez. Donalcia, buenos días, ¿cómo está? ¿Cómo va todo? Saludos cordiales en Quinta La Ponderosa, de Calceta, Cantón Bolívar, Manabí, en el vecino país de Ecuador. Gracias por estar en sintonía con nosotros, Donalcia. Buenos días, gracias por escucharnos. También ahí están en Agrícola Siricacia, como siempre, todo el combo reportando sintonía. Vereda El Mortiño, vía Zipaquirá en Mocón. Está Jair Solera saludando a sus amigos José Rodríguez, Giovanni Chávez, William Villegas y la señora María de la Paz. Gracias por estar en sintonía con nosotros. Ya viene la canción del Binomio de Oro de América, Canto al Amor. Gracias por saludarnos en esta mañana. Recuerden, estamos a través del 314-255-3917, 314-255-3917, la programación especial de La Favorita Me Encanta. Por acá me siguen saludando, como siempre, reportando sintonía, Edilson Quiroga desde Tausa Centro. Feliz y bendecido jueves. Gracias, Edilson, por estar en sintonía con nosotros. Feliz día en Tausa. Nuestra puerta del Valle de Ubaté, la puerta de oro del Valle de Ubaté en Cundinamarca. Gracias por estar en sintonía con nosotros. Un abrazo cordial. 5:18 en la mañana. Información importante, buena música, lo que ustedes me ayudan a realizar a través de esta mañana, en la cual también tenemos información relevante.
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Son las 5 de la mañana, 19 minutos, 5:19. Información importante que compartimos en esta jornada del día de hoy, jueves, a través del dial que nos encanta. Mucha atención, beneficiarios de Colombia Mayor en Cogua. Informa la Secretaría de Desarrollo Social de la Alcaldía de Cogua, también con información del Departamento Nacional para la Prosperidad Social, que se amplía la fecha de cobros del ciclo número 7 de este año hasta el próximo 20 de septiembre. Estamos hablando del próximo domingo, algo que ya les habíamos adelantado el día de ayer. Aquí en Cogua, el Pagatodo está ubicado en la calle Cuarta, número 558. Es muy importante que tengan en cuenta entonces que la entrega de este subsidio de prosperidad social correspondiente al ciclo número 7 se amplió hasta el 20 de septiembre para realizar el cobro de la transferencia. Si no han realizado todavía el cobro, acérquese al Pagatodo del municipio, no deje pasar esta fecha. Porque también, como ya les hemos dicho en anteriores oportunidades, el no cobro puede también llegar a ser causal de retiro o suspensión del programa. Porque si usted también es beneficiario de... también es beneficiario de Colombia Mayor, pues se entiende en ese caso que necesita realmente el apoyo económico por parte del gobierno nacional. Así que de esa forma buscan garantizar que realicen los cobros en el menor tiempo posible. Son las 5 de la mañana, 20 minutos, 5:20. Información importante que les compartimos a esta hora del día. Es noticia en la ciudad de Bogotá la captura, en este caso, de el sujeto quien sería responsable del asesinato de una niña de tan solo 9 años hallada en una alcantarilla en la ciudad de Bogotá. La Fiscalía General de la Nación confirmó la captura en Bogotá del hombre señalado como presunto responsable de la muerte de una niña de 9 años, cuyo cuerpo fue hallado en una alcantarilla del barrio Juan José Rendón, en la localidad de Ciudad Bolívar. La menor había sido reportada como desaparecida el pasado 14 de septiembre en Mosquera. Según los primeros indicios, el capturado se habría llevado a la niña de su vivienda tras una discusión con uno de sus familiares. El cuerpo fue encontrado por unos niños, quienes alertaron a la comunidad, posteriormente a bomberos y a la policía, quienes realizaron la extracción. Y la fiscalía indicó que el detenido se le imputarían preliminarmente los delitos de homicidio agravado, acceso carnal abusivo y acto sexual con menor de 14 años. En las próximas horas será presentado ante un juez de control de garantías, es lo que también han anunciado por parte de la Fiscalía General de la Nación. Un hecho lamentable que sigue encendiendo las alarmas, por supuesto, para la protección de los niños, niñas y adolescentes de nuestro país, y un caso que ya también está siendo muy, muy abordado a través de las redes sociales. Son las 5 de la mañana, 22 minutos, 5:22. Información importante que les compartimos a esta hora del día. Recuerden que ustedes se pueden comunicar con nosotros a través del 314-255-3917. Con mucho gusto los vamos saludando en esta jornada, porque uno no amanece con cualquiera, amanece con la favorita 88.3 FM. Nos vamos a ir de música con el género de la carranga que nos encanta. Llegan los doctores de la carranga, esa canción, el charruscao 5:23.

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3: Llega la banda parranda, este es el cangrejito playero, son las 5:27.
0: ¡Ya viene el fin de...

son las 5 de la mañana, 30 minutos, 5:30. ¿Cómo están? ¿Cómo va todo? ¿Qué andan haciendo a esta hora del día a través de la señal favorita? Los vamos saludando diciéndoles hola, muy buenos días. Gracias por sintonizar la radio que te encanta en esta mañana de jueves. Se acerca ya otro fin de semana de este mes de amor y la amistad. Muchos que van a celebrar el amor y la amistad este fin de semana del sábado 19 y el domingo 20 de septiembre. Por supuesto que estaremos acompañándolos en todos los momentos especiales que restan del año, incluyendo el ya recibir al 2027. Y aquí estamos con la radio que te encanta, la favorita 88.3 FM. Ustedes se comunican conmigo 314-255-3917. Por acá me saludan como siempre. Muy buenos días, amigos de La Favorita. Que todos tengan un excelente y bendecido día. Está Geraldine Lara desde Gachancipá con La Favorita. Me encanta, Geraldine. Muy buenos días. Que tengas un excelente jueves. Gracias por sintonizarnos en el vecino municipio de Gachancipá en esta mañana de jueves. ¿Quién más me saluda? 314-255-3917. Entre tanto, información relevante. Bueno, les comparto resultados de chance y lotería, lo que jugó el día de ayer, Lotería del Valle, Lotería de Manizales, Lotería del Meta. Número ganador, Lotería del Valle, 0188-0188 de la serie 142, premio mayor de 9 mil millones de pesos. Lotería de Manizales, número ganador, 0018-0018 de la serie 300, premio mayor de 2.200 millones de pesos. Lotería del Meta, número ganador 1268, 1268 de la serie 112, premio mayor de 1.800 millones de pesos. Ya en cuanto a los chances, Astro Luna, número ganador 1889, 1889 de la serie Capricornio. Dorado Noche, 5819, 5819. Caribeña Noche, 9298, 9298. Sinuano Noche, 9780, 9780. Cafeterito Noche, 8828, 8828. Motilón Noche, 6605, 6605. Culona Noche, 8624, 8624. Fantástica Noche, 0918, 0918. Chontico Noche, 0767, 0767. Paisita Noche, 1482, 1482. Y Astro Sol, 1205, 1205 de la serie Tauro. Son los resultados de chance y lotería, lo que jugó el día de ayer miércoles. Se lo cuentan esta mañana de jueves, La Favorita Me Encanta. Llega Selena Quintanilla, esa canción se llama Como la Flor, 534.

0: Llega Yolanda Rayo. Esta es la versión salsa de Se Dice de Mí. 537
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0: Son las 5 de la mañana, 41 minutos, 5:41. 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Aquí estamos también a través de redes sociales. No se olviden que nos pueden encontrar como arroba la favorita me encanta, arroba la región medios. Estamos en Facebook, en Instagram, en TikTok, para que puedan encontrar información relevante todos los días de la semana. Gracias por estar con nosotros en este espacio de jueves. Me saludan por acá los oyentes. A ver quién está en línea. 314-255-3917. Notica de voz por acá que me envían. Hola, buenos días.
1: La favorita, muy buenos días. Aquí como siempre y como todos los días, saludándolos con la bendición de Dios. Sí, señor. Un saludito para ustedes, mis amigos de La Favorita. Sí, Dios los bendiga. ¿Me podrían complacer con la canción Cristal de mis pupilas de Los Betos? Muchísimas gracias. La Favorita, me encanta.
0: Eso, muy bien, ahí están los oyentes en línea. Gracias por estar con nosotros en esta madrugada de jueves. Hoy ya 17 de septiembre, el abrazo cordial, gracias por saludarnos. Ya vienen las canciones que me programan, por acá me saludan. Buenos días, La Favorita, me encanta. Dios bendiga a todos nuestros oyentes desde Cogua Centro. Trabajando juiciosos y juiciosas, mis oyentes. Muy buenos días, gracias por estar con nosotros. Con la mejor 88.3 FM, me regalas la canción Mi Última Caravana. Esta canción de Gerardo Díaz y su jerarquía, que ya vendrá para ustedes. Ahí están mis amigos emprendedores, microempresarios, los que se levantan más temprano que ninguno para trabajar de la forma más honrada posible. Gracias por estar con nosotros. Un abrazo. ¿Quién me saluda por acá? Buenos días.
2: Buenos días, La Favorita. Aquí sintonizando Full Sintonía desde nuestro trabajo. Para todos los recicladores, un saludito el día de hoy. ¿Sí? Y para ustedes, gracias por su música desde muy temprano escuchándolos. ¿Sí, señora? Y sintonizando La Favorita me encanta, de parte de Sabana Limpia, presente en La Favorita.
0: Eso, muy bien, ahí está nuestra asociación Sabana Limpia en sintonía. Los recuperadores, las personas que se dedican a la separación de residuos, es un trabajo muy arduo. Gracias por estar en sintonía con nosotros. 5:43 en la mañana, gracias por saludarnos. Información relevante a esta hora.
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0: Mucha atención porque nuevas estampillas con 4 niveles de seguridad mejorarán el control de licores en Cundinamarca. Vamos a hablar justamente de lo que es el trabajo que ha venido realizando empresas de licores de Cundinamarca con el fin, en este caso, de mejorar la seguridad para los usuarios que están justamente consumiendo los licores que se venden en el departamento. Según la información que han compartido desde Cundinamarca, el departamento implementará nuevas estampillas para el control fiscal de licores, dotadas con 4 niveles de seguridad y mecanismos de trazabilidad que permitirán verificar su autenticidad y hacer seguimiento a los productos comercializados legalmente en el departamento. La Secretaría de Hacienda, a través de la Subdirección de Control y Fiscalización, recibió capacitación de la firma Thomas Gregg & Sons de Colombia sobre las características técnicas y los mecanismos de verificación del nuevo instrumento. Las nuevas estampillas incorporan elementos de seguridad que pueden identificarse a simple vista, otros verificables mediante lupa o luz especial y características cuya validación requiere equipos especializados. Mecanismos que se suman a un componente de trazabilidad digital, todo con el fin de disminuir, por supuesto, la adulteración de licores y también evitar que los licores que no están permitidos en el departamento pues no se puedan comercializar. Sobre el tema se pronunció el subdirector de Fiscalización y Control de la Secretaría de Hacienda del departamento, Pedro Damián, quien justamente detalla estos controles que estarán realizando con estas nuevas estampillas.
1: El día de hoy recibo la capacitación por parte de Thomas Gregg para la estampilla de los productos del consumo del impuesto de licor. De esta manera podemos conocer las medidas de seguridad y de protección para los consumidores con el fin de identificar el trago ilegal. La protección de esta estampilla tiene bastantes formas de identificar el trago adulterado, como es el número del acta, como es el contenido, los grados de alcohol, pero también hay una parte que de pronto no lo vemos, que es donde están los colores de la gobernación de Cundinamarca y podemos nosotros identificar el trago adulterado.
0: Pues ahí está entonces lo que dice la gobernación de Cundinamarca frente a este tema muy importante, sobre todo ¿para qué? Para evitar licor adulterado. En el momento en el cual ya usted pueda identificar fácilmente una botella legal de algo adulterado, pues podrá incluso salvar su propia vida, porque es un riesgo el consumo, ya que usted no sabe, estos delincuentes, qué mezcla hicieron para alcanzar el licor que usted está tomando. Son las 5:47 en la mañana, información en que les vamos compartiendo a esta hora del día a través de la señal

0: les compartimos información relevante a esta hora desde el municipio de Cogua. Mucha atención, comunidad de nuestro municipio de Cogua, porque tendrán el día de mañana, viernes 18 de septiembre, jornada de donación de sangre. Parque principal de Cogua, de 8 de la mañana a 4 de la tarde. Dona sangre, salva vidas. Iniciativa desde la Alcaldía Municipal a través de la Secretaría de Desarrollo Social y la Coordinación de Salud para que todas las personas que tengan la posibilidad de hacerlo puedan ayudar a salvar vidas. Su sangre será utilizada, por supuesto, en las instituciones de salud, hospitales de la región. 5:48 en la mañana, información y buena música a esta hora. Llega Karol G esta canción, Mientras me curo del Cora. 5:48.
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0: Ya son las 6 de la mañana, 10 minutos, 6 de la mañana, 10. Aquí está la señal favorita, la que nos encanta. Compartiendo con ustedes información relevante y buena música en esta mañana de jueves. ¿Cómo están? ¿Cómo va todo? Se comunican conmigo a través del 314-255-3917. Los saludo en esta mañana, a ver quién está en sintonía. Escuchamos sus noticas de voz, leemos sus mensajes de texto. En esta mañana por acá me saluda como siempre, está Anita. Anita desde la vereda del Mortiño, aquí en el municipio de Cogua. Muy buenos días, Anita, ¿cómo va todo? Ella me dice como siempre, en sintonía de la mejor. ¿Quiere escuchar la canción Soltero Feliz de Espinoza Paz? Que ya vendrá para ustedes en contados minuticos. Como siempre, escuchando la favorita, está Anita desde la vereda del Mortiño. Un abrazo para ti, Dios te bendiga. ¿Quién más me saluda en esta mañana? Noticias de voz, buenos días.
1: Muy buenos días, la favorita, la con Sandra, aquí reportando sintonía de la ciudad de Medellín.
0: Hola.
1: Aquí con bastante calorcito. Y para darle aquí un saludito pues a Jessica, a Valentina, a mis papitos. Y aquí disfrutando esta ciudad tan hermosa y con bastante calorcito.
0: Ah, eso me alegra.
1: Saludos allá a mi familia, a mis amigas de la vereda Ranchería en Guachita.
0: Sí, señora.
1: Gracias, un saludito. Y ahí para poner una canción de Darío Gómez, cualquiera, muy buenas. Gracias. Bueno, Osquiter, gracias, la favorita, me encanta, chao.
0: Chao, Sandrita, muy buenos días. El día de hoy desde la capital del departamento de Antioquia, en la ciudad de Medellín, está Sandrita. Un abrazo para ti, también para todos en Guachetá, vereda Ranchería, que están en sintonía con nosotros. También me saluda por acá desde el corregimiento de Ibama, en Yacopí, en Cundinamarca, está Dianita, como siempre. Dianita, buenos días. Escuchando la señal digital de la favorita a través de nuestra aplicación, que está para todo tipo de dispositivo, ya sea Android o iPhone. Nos dice Dianita, escuchando en la aplicación, tengan todos los oyentes un hermoso día. Gracias, Dianita. Lo mismo para ti. Dios te bendiga en esta mañana. Por acá me van saludando a los oyentes, 314-255-3917. Leo sus mensajitos, escucho sus notas de voz y vamos conformando esta señal crossover que nos encanta. 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Llega al binomio de oro de América. Esto es Canto al Amor, 6:13.

0: Son las 6 de la mañana, 23 minutos, 6:23. Aquí está la señal favorita, la que nos encanta a través de este dial 88.3 FM. 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Estamos, por supuesto, también en televisión con la señal análoga y digital de Cable Más y TV Unidos, al igual que WG Comunicaciones para los municipios de Cogua, Zipaquirá, Nemocón. Encuentran la señal favorita para que ustedes tengan la oportunidad de compartir también con nosotros desde su televisor. 6:24 en la mañana. Por acá me saludan 314-255-3917. ¿Quién está en línea en esta mañana? Los voy saludando. Está Nelly, como siempre. Nelly, muy buenos días. Ella está en labores del ordeño, como todos los días, muy juiciosa, dando gracias a Dios con salud, que es lo más importante. Me cuenta que en Guatavita amaneció lloviendo el día de hoy, bendito sea Dios, que no falte el agüita, dice Nelly, nuestra fiel oyente a esta hora. Gracias por estar en sintonía con nosotros, dando gracias a Dios por todas sus bendiciones. Así es, me uno a esa intención. Aquí estamos compartiendo todas esas bendiciones que tenemos diariamente. ¿Quién me saluda en la mañana? Buenos días. Hola, hola.
1: Un saludo para Osquitar, los saludo como siempre. Regálame un tema que suena a diciembre.
0: Eso.
1: Gracias, Osquitar, por acompañarnos acá en Amaneciendo con La Favorita. Como siempre, en sintonía. Diana, La Favorita, me encanta.
0: Dianita, buenos días. Gusto en saludarte en esta mañana de jueves. Ahí estaba el verso bonito que me dedica Dianita. Está sonando la música que ustedes quieren oír a través del dial que nos encanta. Por acá tengo un saludito de cumpleaños. Muy buenos días, cumpleañeros. Dice por acá el mensaje: un feliz cumpleaños para su hermano Juan Carlos Figueroa. Que Dios lo colme de muchas bendiciones, que todos sus sueños se hagan realidad, que lo quieren mucho. Él trabaja en la empresa de arándanos El Pomún Azul, Vereda Casablanca. Lo quieren saludar sus padres, hermanos, sobrinos. Le quieren, por supuesto, dedicar una canción de cumpleaños. Hoy, un añito más de vida, tiene el señor Juan Carlos Figueroa. Lo quiere saludar toda su familia. Que sea un día muy agradable para él. Que la pase muy bien en compañía de las personas que más quiere. Que tenga un día muy agradable. ¡Feliz cumpleaños, Juan Carlos! Por acá me saludan también, como siempre, desde el barrio Santa Isabel. Saludo de Servi Volquetas Rodríguez. ¿Quieren escuchar buena música a esta hora de la mañana? Gracias por estar en sintonía. Servi Volquetas Rodríguez, barrio Santa Isabel, en Zipaquirá. Abrazo cordial, gracias por saludarnos. ¿Quién más me saluda en esta mañana? Buenos días.
2: Buenos días, señor Oscar. ¿Nos puedes hacer el favor de un saludo muy especial para Dianita? Y queremos que pongas la canción del Corazoncito Negro. Aquí desde la ruta 1 de Innova.
0: Eso, ruta 1 de Innova. Buenos días, gracias por sintonizar La Favorita, son muy amables. Ahí está el saludo cordial para Dianita. Por acá me reportan sintonía en Zipaquirá, barrio Las Villas, dando gracias a Dios por las bendiciones que nos da todos los días. ¿Quieren escuchar buena música? Son muy amables en Zipaquirá, barrio Las Villas. Buenos días, gracias por estar en sintonía con nosotros. 6:27, les traigo rápidamente información que está ocurriendo a esta hora del día.
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0: En la mañana les traemos música e información a esta hora con la señal favorita. ¿Qué ha venido ocurriendo en las últimas horas? Mucha atención porque hay información que tiene que ver a esta hora con el municipio de Cajica y con el programa Colombia Mayor, porque hay suspensión temporal de inscripciones a este programa Colombia Mayor. La alcaldía de Cajicá emitió un comunicado en el que informa a la comunidad que, de acuerdo con la información suministrada por el Departamento de Prosperidad Social, se ha dispuesto la suspensión temporal del proceso de inscripciones al programa Colombia Mayor a través de la fuente Sisbén Municipal. Esta medida obedece a dificultades presentadas con la base del Registro Único de Información RUI, reportada por el Departamento Nacional de Planeación, situación que impide continuar temporalmente con el proceso de captura y registro de información requerido para las inscripciones. El proceso será reactivado una vez se normalice la captura de información mediante el RUI. La comunidad será informada oportunamente sobre la reanudación de las inscripciones y los pasos correspondientes. Aunque esta información corresponde al municipio de Cajicá, es preciso indicar también que en otras municipalidades también han tenido dificultades de este tipo y por eso se han mantenido suspendidas las inscripciones a este programa de Colombia Mayor para evitar entonces dificultades en la información que ahora está siendo complementada por el Registro Único de Ingresos RUI. Son las 6 de la mañana, 29 minutos, 6:29. Información importante que tiene que ver con las recientes declaraciones de la ministra de Trabajo, Natalia López, quien aseguró que Colpensiones requiere 58 billones de pesos para garantizar el pago de las pensiones de los colombianos. Señaló que en el corto plazo la entidad enfrenta necesidades financieras inmediatas. En concreto, indicó que se requieren 5 billones de pesos adicionales para cubrir el pago de las pensiones correspondientes a los meses de noviembre y diciembre. Por supuesto, un tema bastante grave porque recordemos que una gran cantidad de colombianos está pensionado a través de Colpensiones y pues hay expectativa frente a lo que sea la salud financiera de esta entidad. Escuchen ustedes en las propias palabras de la ministra de Trabajo, Natalia López, lo que estaría ocurriendo con la financiación de Colpensiones.
4: Colpensiones hoy requiere de cerca de 58 billones de pesos. Y tenemos un déficit para cerrar el año, noviembre, diciembre, de 5 billones de pesos para pagarle la pensión a los colombianos. No está la plata. No están los recursos. Y estamos con el Ministerio de Hacienda logrando buscar alternativas porque los recursos y la plata de nuestros viejitos, de los pensionados, es sagrada. Yo siempre he dicho que las pensiones son el puente entre dos orillas. Una orilla de quien ha trabajado toda la vida y la orilla del que necesita esperar una vejez con dignidad.
0: Pues ahí está lo que decía la ministra de Trabajo, Natalia López, acerca de esta presunta desfinanciación de Colpensiones de cara a las responsabilidades que tendría para finalizar este año 2026. Son las 6:32 en la mañana. Llega Heredero, esa canción se llama La Ley, 6:32.

0: Llega Darío Gómez Zapata, esta canción se llama El Grillo, 635.
1: Cuidado la pica ese animal, mija. Guillermo Romero Salamanca.
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0: Son las 6:39 a.m. 6:39. Buena música, la combinación perfecta con información actualizada en esta mañana. Recuerden, ustedes se comunican conmigo a través del 314-255-3917. Por acá me saludan, noticas de voz, rápidamente que escuchamos en esta mañana. Buenos días.
1: Vamos a quitar nuevamente yo a los niños allá de la ruta 1. Mil gracias a Néstor, a la señora Nancy por ir en sintonía. Juiciosos, la favorita, me encanta.
0: Eso, Dianita está en sintonía, como siempre, Dianita en Zipaquirá. Gracias. También me saluda Analú. Analú, buenos días. Estoy muy bien, ¿cómo va todo, Analú, en Zipaquirá? Saludo especial para ti. Programándome canciones del género vallenato en esta mañana, Analú. Feliz día, bendecido día para ti, para todos los tuyos en Zipaquirá. Analú, como siempre, con la favorita, me encanta. 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
0: Bueno, hablemos del mundo del deporte porque en la noche anterior James Rodríguez debutó con Atlético Nacional en la victoria 3-2 frente al equipo de Internacional de Bogotá y fue una victoria redonda. Redonda. Porque iban empatados hasta el minuto 90 más 8. Dieron 10 minutos de adición. Hubo gol desde el tiro de esquina de James Rodríguez. Y eso ya le dio la victoria a Atlético Nacional. Primero tenemos que reseñar entonces lo que fueron los goles. Porque por Internacional de Bogotá anotaron Diego Duarte y Johan Garcés. Mientras que por Nacional anotó Ian Poveda, Elías Cabrera y Juan Zapata Sumaque. Gol agónico al 90 más 9, en este caso fue a pase de James Rodríguez, que en el momento de ingresar al estadio Nemesio Camacho El Campín, desató la locura entre los fans que lo esperaban para que formara parte entonces del equipo que terminó ganando el compromiso en el día de ayer. Una victoria contundente para que ustedes, por supuesto, que lo tengan en cuenta. Y pues James sigue siendo noticia desde que fichó por Nacional, desde que publicó el video que se retira de la selección. Y por supuesto, ya con la asistencia que entregó en su debut el día de ayer, que le dio la victoria a Atlético Nacional en este partido que se estaba adelantando por el fútbol profesional colombiano. El otro partido de ayer fue la victoria del Once Caldas, 1-0 frente al Tolima, anotación del goleador histórico de Colombia, Dairo Moreno, un gol de taco, algo totalmente salido de la rutina, que le dio la victoria a Once Caldas y le ayuda a tomar aire en el campeonato. El día de hoy tendremos partido entre Bucaramanga y Medellín a las 7 de la noche y ya mañana viernes empezará la liga en su jornada 11 con el partido entre Águilas Doradas y Deportivo Pereira. Hasta el momento, con las victorias el día de ayer de Nacional y también de Once Caldas, la liga está de la siguiente manera, aunque no todos tienen la misma cantidad de partidos jugados. América sigue siendo líder con 20. Nacional llegó a la segunda posición con 18 puntos. Millonarios tercero con 16, Tolima cuarto con 16, Medellín quinto con 15, Bucaramanga sexto con 13, Santa Fe séptimo con 13, Deportivo Cali octavo con 12, igualado en puntos con el Once Caldas, que ahora está en la novena posición de la tabla. Muy bien por los equipos que toman un respiro en la liga local. Vamos a ver cómo se termina esta fase del todos contra todos. En la liga local, mucha atención porque hay presencia de colombianos en las semifinales de las Copas Internacionales en América del Sur. A pesar de que pues algunos quedaron eliminados en Copa Libertadores, el Palmeiras de John Arias se clasificó a semifinales luego de vencer en la tanda de penales a Liga de Quito en suelo ecuatoriano. En Copa Sudamericana, el Atlético Mineiro de Kevin Castaño y Mateo Casierra avanzó también a semis por la misma vía tras derrotar al Santos de Neymar. Muy bien por el colombiano John Arias, que sigue liderando al Palmeiras de Brasil por un nuevo título de Copa Libertadores. El próximo, por supuesto, rival para los colombianos, que es una competencia bastante difícil. Ya nos dimos cuenta que la Copa Libertadores pues tiene un aspecto totalmente distinto de la competencia más peleada del continente. Y pues ahora estaremos muy pendientes de lo que suceda, por un lado, con John Arias, con el Palmeiras, que se estará enfrentando por semifinales al Fluminense, también de Brasil, el 13 y el 20 de octubre. Mientras que en Sudamericana, que también rescatamos a los colombianos Kevin Castaño y Mateo Casierra del Atlético Mineiro, pues en este caso los partidos por la semifinal serán el 13 y el 20 también de octubre. Y estamos pendientes del rival que tenga que enfrentar Atlético Mineiro entre Torque y Cienciano para su semifinal previa a lo que será la gran final de la Copa Sudamericana. Así que estamos muy felices. Muy felices por lo que sigan haciendo los colombianos. Al menos no hay equipos colombianos, pero sí hay colombianos dentro de equipos brasileños, por el momento argentinos, que forman parte de las semifinales de las Copas Continentales. 6:47 en la mañana. Información importante que les vamos compartiendo. También se han preguntado muchos por qué Juan Guillermo Cuadrado no ha debutado con Millonarios. Y es una historia bastante curiosa porque en el último partido que jugó con un equipo italiano, hace ya casi un año, recibió tarjeta roja directa. Le colocaron dos fechas de suspensión que no llegó a completar y la sanción no solamente le aplicaba para territorio italiano, sino que también le aplica para el territorio colombiano. Por lo tanto, el jugador tendrá que esperar todavía para su debut en el fútbol colombiano. Vamos a estar pendientes de lo que suceda con Juan Guillermo Cuadrado también y su debut en el fútbol profesional colombiano en esta nueva etapa para él. 6:48, buena música a esta hora. Llega Ana Gabriel, esto es Tú lo decidiste. 6:48.

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2: Las 7 en punto.
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0: Son las 7 de la mañana, 4 minutos, 7 de la mañana, 4. Sean bienvenidos, bienvenidas a este espacio informativo. Somos la Región Noticias, compartiendo información relevante de las últimas 24 horas, lo que está sucediendo en este momento y lo que se prevé sucederá en el transcurso del día. A través de la señal favorita vamos a hablar de varios temas importantes en el transcurso de esta jornada. Temas de salud y relacionados con la institución de la Secretaría de Desarrollo Social del municipio de Cogua. En contados minutos vamos a hablar de las nuevas estampillas con 4 niveles de seguridad que mejorarán el control de licores en Cundinamarca, según anunció la Secretaría de Hacienda del departamento. Vamos a hablar de casos delicados, como fue una denuncia por presunto acoso sexual en un ascensor de un conjunto residencial en Cajicá. Chía y Cajicá también se preparan para deportación de ciudadanos venezolanos involucrados en delitos con armas y estupefacientes. Vamos a hablar de convocatorias de las alcaldías, temas medioambientales con la Corporación Autónoma Regional de Cundinamarca, entre otros hechos relevantes. En primer lugar, el agente Guerrero nos trae a esta hora el informe de movilidad. ¿Cómo está el tráfico en los principales corredores viales de Cundinamarca, Bogotá y el resto del país? Agente Guerrero, muy buenos días. Adelante con la información.
1: Muy buenos días y bienvenidos a la información del estado del tránsito para hoy jueves 17 de septiembre. Estamos en el conteo regresivo de fin de año y en Bogotá, al momento, 2 accidentes se reportan en la calle 145 con carrera 83, localidad de Suba. Allí hay afectación al tránsito, por eso le recomiendo como vía alterna la autopista norte y la calle 80. Un accidente en la avenida 68 con la calle 80, sentido sur-norte, congestiona la llegada hacia la autopista. Como vía alterna, le recomiendo por la parte oriental la carrera 30 y por la parte occidental la avenida Boyacá. Para los usuarios de las demás vías, por ahora no se reportan más novedades. Quienes viajan en Transmilenio, todas las troncales y estaciones de servicio están operando con normalidad. Siguen trabajando en la avenida Ciudad de Cali con 139 los funcionarios del acueducto reparando el tubo

0: con habilitación de dos carriles en sentido sur hacia el norte. Siguen en la demolición del puente de la carrera séptima con calle 100, con la opción de tomar como vías alternas la novena 19 y 15 para mitigar la congestión de la carrera séptima. Por ahora, la velocidad promedio en Bogotá es entre 3 y 14 kilómetros en las calzadas mixtas. Entre Bogotá y Cundinamarca, el tránsito no reporta novedades ni entrando ni saliendo. Las 10 carreteras reportan alto volumen. Bastante tráfico vía La Calera, vía hacia Siberia, vía hacia Funza y lo mismo hacia Cota y Chía. Para los usuarios a nivel nacional, mucha atención en el puente, ahí en el sector de Puente de Torcorama, un accidente entre San Alberto y San Martín. Congestiona el tránsito, hay paso a un carril. Hay un paso a un carril en ese punto. Curumaní, atención, una camabaja, un tracto camión camabaja que salía a tomar la ruta normal, quedó anclado, quedó allí atascado en la vía y por ahora los que van sentido Costa Bogotá deben desviar para no incurrir en obstruir el tránsito a los que vienen de la costa hacia Bogotá. Y mucha atención, los que viajan en el departamento del Tolima. Accidente en Martinica hacia Ibagué. Dos camiones chocaron violentamente. Está involucrado un motociclista. Toda la carga regada sobre la vía. No hay paso. Repito, Martinica, Ibagué. Es todo por ahora. Lo más importante para Bogotá, Cundinamarca y Colombia. Feliz y bendecido jueves para todos.
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2: Son las 7 de la mañana, 8 minutos, 7-8. Información desde el departamento de Cundinamarca. Mucha atención porque se han anunciado nuevas estampillas con 4 niveles de seguridad que mejorarán el control de licores en Cundinamarca. El departamento implementará nuevas estampillas para el control fiscal de licores dotadas con 4 niveles de seguridad y mecanismos de trazabilidad que permitirán verificar su autenticidad y hacer seguimiento a los productos comercializados de forma legal en el departamento. La Secretaría de Hacienda, a través de la Subdirección de Control y Fiscalización, recibió capacitación de Thomas Gregg & Sons de Colombia sobre las características técnicas y los mecanismos de verificación del nuevo instrumento. Las nuevas estampillas incorporan elementos de seguridad que pueden identificarse a simple vista, otros verificables mediante lupa o luz especial y características cuya validación requiere equipos especializados. A estos mecanismos se suma un componente de trazabilidad digital. Cada estampilla tendrá una personalización única e información que permitirá comprobar su autenticidad y realizar seguimiento al producto al que fue asignada. El instrumento utiliza papel autoadhesivo de seguridad que se destruye al intentar desprenderlo para impedir su reutilización. También incorpora tintas especiales, algunas visibles únicamente bajo luz ultravioleta, microtextos, elementos gráficos de seguridad y un troquel diseñado para reducir las posibilidades de manipulación una vez adherido. Las estampillas tendrán además resistencia para operar en temperaturas entre los menos 10 y los 40 grados centígrados. La implementación forma parte de un proceso de modernización que contempla también herramientas digitales de verificación para mejorar el control tributario sobre los licores y reducir los riesgos de fraude asociados al sistema anterior. Sobre el tema se pronunció Pedro Damián, subdirector de Fiscalización y Control de la Secretaría de Hacienda de Cundinamarca.
3: Día de hoy recibo la capacitación por parte de Thomas Gregg para la estampilla de los productos del consumo del impuesto de licor. De esta manera podemos conocer las medidas de seguridad y de protección para los consumidores con el fin de identificar el trago ilegal. La protección de esta estampilla tiene bastantes formas de identificar el trago adulterado, como es el número del acta, como es el contenido, los grados de alcohol, pero también hay una parte que de pronto no lo vemos, que es donde están los colores de la gobernación de Cundinamarca y podemos nosotros identificar el trago adulterado.
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0: Son las 7 de la mañana, 11 minutos, 7:11. Información importante que les compartimos desde los municipios hasta donde llega la señal favorita en esta mañana. Mucha atención, hay suspensión temporal de inscripciones para el programa Colombia Mayor en Cajicá, según informó la alcaldía a través de un comunicado en las últimas horas. De acuerdo con la información suministrada por el Departamento de Prosperidad Social, se ha dispuesto la suspensión temporal del proceso de inscripciones al programa Colombia Mayor a través de la fuente Sisben Municipal. Esta medida obedece a dificultades presentadas con la base del Registro Único de Información RUI, reportada por el Departamento Nacional de Planeación, situación que impide continuar temporalmente con el proceso de captura y registro de información requerido por las inscripciones. El proceso será reactivado una vez se normalice la captura de información mediante el RUI. La comunidad será informada oportunamente, según ha informado la alcaldía. También tienen líneas de atención habilitadas para que puedan resolver sus inquietudes. El número de celular 318-130-1129 o acercándose directamente a la Secretaría de Desarrollo Social ubicada en la Cesta de Piedras Rojas en el municipio de Cajicá. Son las 7 de la mañana, 12 minutos. Información a esta hora que les compartimos también a nivel de Cundinamarca con don Juan Helmut Larraondo Cardona. Esto es en cita con Cundinamarca, edición para hoy, jueves 17 de septiembre. Don Juan Helmut, buenos días. Adelante con la información.
1: Muy buenos días y atención. Hay consternación en el municipio de Mosquera y el país por un nuevo crimen contra una pequeña niña. La víctima, de nombre Roxana González, de 8 años, había sido reportada como desaparecida desde la noche del martes en el sector de Porvenir Río. Según la alcaldía de Mosquera, inmediatamente se activaron los protocolos de búsqueda. Sin embargo, ayer en la mañana se conoció que el cuerpo de la pequeña había sido hallado en una alcantarilla de la localidad de Ciudad Bolívar, en Bogotá. Las autoridades iniciaron la investigación estableciéndose un presunto responsable del hecho, quien fue capturado y puesto a disposición de las autoridades. Anoche, la comunidad del sector realizó una velatón, exigiendo justicia y que caiga todo el peso de la ley contra quien los primeros indicios señalan como el autor del execrable homicidio. La gobernación de Cundinamarca rechazó de manera enfática la violenta agresión contra un agente de tránsito durante un operativo de control vial realizado en el municipio de Huasca. Un motociclista se negó a presentar sus documentos al personal de tránsito. Ante la negativa y la orden de inmovilización, el hombre actuó con violencia lanzando un objeto inflamable encendido contra un agente de tránsito, provocándole quemaduras. Acto seguido prendió fuego a su motocicleta para evitar que fuera inmovilizada. Agredió físicamente a los miembros de la policía, pero fue capturado y puesto a disposición de la justicia. Cundinamarca avanza en la entrega de 2.100 kits de cosecha de agua comunitaria para que las comunidades del departamento puedan recolectar y almacenar agua lluvias ante la escasez hídrica y los efectos del fenómeno del Niño. Durante agosto fueron entregados 571 de estos sistemas en más de 31 municipios, con una inversión de 5.880 millones de la CAR y el IDACO, para entregar en lo que queda del año más de 2.100 de estos sistemas de almacenamiento. El emblemático árbol de la vereda El Abra de Cota, conocido por la comunidad como el Abuelo del Abra, y con aproximadamente 200 años de historia, continuará en pie tras el acuerdo alcanzado entre la comunidad y la administración. La movilización ciudadana y el diálogo entre los habitantes del sector permitieron llegar a una decisión para suspender temporalmente la tala que estaba prevista para esta semana. Para los habitantes es un testigo vivo de la historia. Sin embargo, hay un concepto técnico de las autoridades ambientales que indica que el árbol es un riesgo y sus raíces están afectando la zona aledaña. Un llamado a los agricultores, ganaderos y comunidades rurales a abstenerse de romper y destruir jarillones y taludes en las fuentes hídricas que atraviesan sus predios para captar agua durante temporadas secas, hizo Alfred Ballesteros, director de la CAR. La advertencia se da en momentos en que el país atraviesa un fenómeno del Niño de gran intensidad y algunos propietarios de fincas deciden intervenir las estructuras con el fin de evitar los costos del abastecimiento por bombeo mecánico, generando fracturas y debilitando las orillas de las corrientes hídricas, aumentando el riesgo de emergencia e inundaciones cuando retome el régimen de lluvias. Yo soy Juan Helmut Larraondo Cardona y esto es Cita con Cundinamarca, deseándoles a ustedes un resto de día muy feliz.
2: 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Cordial saludo a esta hora del día para todos los oyentes. Jueves 17 de septiembre del 2026. Vehículos con carga 1087 para un total de 7.497 toneladas. Según el comercio de Corabastos, comienza a evidenciarse el impacto del fenómeno del Niño en la calidad de la fruta. Las cosechas de frutas comienzan a deshidratarse, tamaño pequeño, color verde pálido, maduras verdes, sobremaduradas, etcétera. Las frutas están llegando con el impacto, pues la papaya, la mora, el melón, la breva, la naranja, la guayaba, entre otras. Los precios son inestables por la calidad de la cosecha. Otro aspecto a resaltar es que el agricultor está acelerando el proceso de recolección de las cosechas con el fin de evitar que el fenómeno se presente en sus plantaciones. Lo anterior se evidenciará con un aumento en la oferta de productos a los comerciantes de las diferentes centrales de abastos. Hoy aquí en Corabastos bajó el precio de la acelga, el brócoli y la habichuela. Subieron las cotizaciones de apio, cilantro, coliflor, espinaca, frijol verde, mazorca, maracuyá y melón. A la hora de hacer mercado para rendir el presupuesto hay que tener en cuenta definitivamente la carne de res, el pollo, el pescado, el huevo, la cebolla cabezona blanca, roja, larga. También la buena oferta de pepino común, pepino con hombro, plátano hartón, plátano colicero, yuca. Excelente la oferta que hay de repollo, de remolacha, auyama y auyamín. Panorama de oferta y demanda en la Central Mayorista de Bogotá. Informe con Pedro Triviño.
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0: Son las 7 de la mañana, 18 minutos, 7:18, información de carácter local. Vamos a hablar con profesionales de la Secretaría de Desarrollo Social del municipio de Cogua acerca de varios temas importantes que tienen que ver con nuestra salud, prevención de enfermedades, trabajo de sensibilización, el accionar institucional de la Alcaldía de Cogua en su máxima expresión. Por eso me acompañan cuatro profesionales el día de hoy. Voy a saludar a uno por uno. En primer lugar, la señora Constanza Camargo, epidemióloga. Muy buenos días, bienvenida a La Favorita.
3: Muy buenos días, gracias Oscar por esta invitación. Muy contentos de estar aquí hoy con ustedes.
0: Bienvenida. También me acompaña la señora Raquel Rodríguez. Ella es referente de salud sexual y reproductiva. Raquel, muy buenos días.
4: Muy buenos días Oscar. Agradezco y muy buenos días a la comunidad. Agradezco por este espacio, ya que esto hace que se fortalezcan el cuidado y la prevención de la enfermedad en nuestro municipio.
0: Gracias por estar acá. Nos acompaña también Andrés Forero, él es profesional de vigilancia sanitaria. Andrés, muy buenos días.
5: Oscar, muy buenos días. Un saludo cordial a toda la comunidad, agradeciendo el espacio brindado por parte de ustedes.
0: Y por último, pero no menos importante, Andrea Roballo, referente de programa de enfermedades crónicas. Andrea, muy buenos días.
6: Buenos días, Oscar, y buenos días a toda la comunidad. Muchas gracias por este espacio de sensibilización en salud para la comunidad.
0: Perfecto. Varios, vamos a hablar de varios temas importantes. En primer lugar, con la señora Constanza Camargo, acerca del síndrome boca-mano-pie. Para alguien que no está familiarizado con este tipo de conceptos, que es la primera vez que lo escucha tal vez y que es su primer acercamiento, ¿qué es este síndrome? ¿De qué estamos hablando?
3: Bueno, el virus de boca-mano-pie es muy común en primera infancia. Normalmente en salud pública se espera que se presenten casos en el mes de abril, que es cuando más frío se presenta en el territorio de Cogua y pues todos los municipios de Sabana Centro. Es un virus que no tiene vacuna, normalmente ataca, como les digo, primera infancia, o sea que es muy común que lo tengamos en preescolar, en jardines, en los niños menores de 5 años. Y pues por ser altamente contagioso, pues se presentan brotes de más de un caso dentro de las instituciones educativas. Como tú dices, si es una persona que no sabe qué es, se presenta como un brote. Entonces, su nombre es muy característico porque al menor se le va a presentar un brote en boca, tanto dentro de la boca, fuera de la boca, en las manos, en las palmas de las manos y en las plantas de los pies. Sin, obviamente, sin un diagnóstico médico que esto es lo que yo quiero invitar hoy a las personas, a los padres de familia, a los jardines, a los profesores, a los cuidadores. Sí es importante que tenga un diagnóstico médico. No es al ojo, no es que yo lo manejo en casa, ni mucho menos yo voy a manejar los síntomas, no. Es siempre cualquier evento de salud para un menor, es importantísimo el diagnóstico médico. No hay una vacuna, como lo dije hace un rato, ni mucho menos un tratamiento específico, sino simplemente se manejan síntomas.
0: ¿Qué tan rápido aparecen esos síntomas?
3: Normalmente al menor se le va a iniciar como un cuadro gripal, como cualquier gripa. Sí. Y va a presentar fiebre, va a estar pues muy, muy desanimado, va a estar seguramente con dolor de cabeza, pero el signo característico es el brote. Cuando ya aparece el brote, pues caramba. Probablemente es un síndrome de manos, pies y boca.
0: Visualmente, ¿cómo se ve ese brote? Es decir, ¿qué características tiene?
3: Son como papulitas vesículas, realmente. Se puede confundir, obviamente por eso es el médico el único que diagnostica, con una varicela.
0: Ok.
3: Sí, se puede confundir con una varicela, pero... obviamente, como te digo, es su característica, es el lugar donde se brota, en la parte anatómica donde aparece.
0: ¿El contagio qué tan rápido es respecto a la aparición de los síntomas?
3: Es muy rápido. Sí. Entonces, aquí también quiero invitar a los padres de familia que, por favor, si su niño, no solamente con síndrome de boca, mano, pie, si tiene cualquier síntoma de salud, llámese como se llame, no lo lleve al jardín, no lo lleve a la institución educativa, no lo lleve a la guardería donde lo cuiden, porque entre los niños, por el contacto directo, es muy común que estos eventos de salud se propaguen muy rápido y se presenten brotes, y ya los tenemos. En el municipio, a partir más o menos del mes de junio, desde el páramo hasta el centro de Cuba, hemos tenido casos de este síndrome.
0: Ok, hay un aspecto fundamental con la llegada de las nuevas tecnologías, de la inteligencia artificial sobre todo, que ahora tenemos la tendencia a consultarle primero a la inteligencia artificial sobre este tipo de sintomatología. Se pueden cometer errores.
3: Claro que sí.
0: Y las mismas IAs lo dicen. ¿Cómo es de importante ir a un profesional para que verifique si es verdad lo que tiene o no?
3: Sí, señor. Desde Google, la gente, el doctor Google, todo lo consultan ahí. No, invitamos a la comunidad, a los padres de familia, que de verdad es un evento, pues, que no, el niño seguramente no va a correr el riesgo de morir, pero cualquier evento de salud sí es importante que sea un profesional médico quien lo diagnostique. No hagamos uso de pues estas tecnologías específicamente para diagnosticar un evento de salud, porque no sabemos en qué momento se pueda complicar y pueda que no sea el evento de síndrome de boca, manos, pies, sino que sea otra cosa muy diferente y más agresiva que pues vaya a causar una muerte o un estado de salud muy delicado para un menor. Entonces, nosotros desde la Secretaría, pues invitamos a la comunidad que cualquier evento de salud que ponga en riesgo la vida, que de pronto no lo sepamos manejar en casa, que no tengamos cómo hacerlo tampoco, es mejor siempre, siempre que sea diagnosticado por el médico, siempre.
0: Perfecto. ¿Cuál ha sido el trabajo que desde la Alcaldía, la misma Secretaría de Desarrollo Social, lideran ustedes para sensibilizar frente a estos temas? ¿Qué han hecho?
3: Hemos ido a las instituciones de salud, en las instituciones donde hay primera infancia, jardines, donde nos han indicado que han aparecido casos, pues tenemos estadísticas, podemos verificarlo por si vigila, y pues obviamente hemos hecho educación con padres de familia y pues con los rectores y pues con los cuidadores, profesores, pues indicando que pues un niño que llegue a la institución de salud con cualquier síntoma, como lo decía hace un rato, de salud que esté pues como afectando a la comunidad, pues cerrar, hemos cerrado salones, pues nosotros no lo hacemos, realmente damos la indicación y pues ya la institución de salud, de la institución educativa, desde, o sea, el rector es quien toma la decisión de hacer el cierre de los salones donde se están presentando más de dos casos, porque ya más de dos casos es un brote. Y por ser altamente contagioso, su propagación es muy rápida, y más porque los niños, por ser tan, no sé cómo lo digo yo, amorosos, que ellos se abrazan, que comparten la comida, que comparten los juguetes, en esto es donde el virus se propaga fácilmente, porque el contacto, como lo decía, es directo. Entonces, gotitas de saliva, al hablar, al toser, al reír, pues estamos nosotros propagándolas, y en especial los niños. Y pues aquí las indicaciones que se les han dado especialmente a los jardines es pues tener unas medidas preventivas de limpieza exhaustiva, de desinfectar absolutamente todo, pupitres, sillas, juguetes, en la zona de comedor, la zona de baños, desde las perillas de las puertas, las perillas de las llaves, todo, absolutamente todo. Y la principal vacuna, que es el lavado de manos con agua y jabón. O sea, eso es lo fundamental.
0: Fundamental. Volvemos a la misma pedagogía 2020, cuando estábamos con el COVID.
3: Oye, Oscar, y mira que no es 2020, es de toda la vida. Lo que pasa, claro, es que el 2020 nos puso contra la pared.
0: Claro, fue extremo.
3: Sí.
0: En este caso, en las familias, ¿cómo hacer ese control también? Porque, listo, ya se identifica el diagnóstico totalmente comprobado, pues es un poco más complicado porque el niño está ahí.
3: En casa. Okay. Igual, aquí se busca que los papás, la mamá, quien cuida al bebé, pues porque ahorita las mamás trabajan, pero si es la abuelita o la persona que haga sus veces de cuidar al bebé, pues no, nada, igual, hidratarlo, seguir las indicaciones dadas por el médico. Si hay otros niños, pues tratar de aislarlo, que no, pues, no tenga contacto con otro niño. Y pues en los adultos igual, el lavado de manos, el tema de lavar las sábanas, cobijas, pues mantener un aseo muy importante en su casa, y pues tratar de aislarle la loza. También es una indicación importante para que no vayan a haber más casos. No quiere decir que en los adultos no se presente, se puede presentar, pero no es tan común, fuerte en los síntomas, ni tan común como en los niños.
0: Perfecto. Connie Camargo, epidemióloga de la Secretaría de Desarrollo Social y Comunitario del municipio de Cogua. Hablamos con Raquel Rodríguez, nuestra referente de salud sexual y reproductiva, porque vamos a tener la Semana Andina. Cuéntanos acerca de este espacio de la Semana Andina. ¿Por qué se ha planteado una semana para hablar de este tema tan importante?
4: Bueno, nuevamente muy buenos días. La Semana Andina es una estrategia que surge con el fin de disminuir el embarazo en adolescentes. Esa estrategia y esa motivación que nos llevó es dado las altas tasas de embarazos en adolescentes que se han venido presentando. Esta Semana Andina se viene celebrando hace ya varios años, en el cual se realiza en varios países de América, entre ellos Colombia, y se hace con el fin de disminuir, como dije anteriormente, el embarazo en adolescente, promoviendo esa prevención de embarazo. El objetivo general de esta Semana Andina de nuestro municipio es fortalecer habilidades y conocimientos de todos los entes, principalmente, pues obviamente, de los adolescentes, pero también de la familia, de la comunidad, de los colegios, haciendo que estos adolescentes adquieran habilidades, ¿sí?, adquieran conocimientos para poder ejercer sus derechos sexuales y reproductivos.
0: ¿Han cambiado un poco las dinámicas frente a este tema o seguimos hablando de lo mismo con el paso de las generaciones? ¿O nos adaptamos también a lo que se presenta hoy en día? ¿Cómo funciona ahora este tema?
4: Bueno, lo ideal es que todo ha sido un proceso y toda la parte de salud sexual ha venido cambiando, y cada vez vemos que la juventud, por ejemplo, ejerce su sexualidad de una manera muy diferente a como, por ejemplo, nosotros la manejamos.
0: Sí.
4: ¿Sí? Entonces, todo ha ido evolucionando, y lo que nosotros buscamos es fortalecer para que esa sexualidad sea una sexualidad responsable. ¿Sí? Si nosotros nos ponemos a analizar en cuanto, por ejemplo, dentro de sus derechos sexuales y reproductivos está la planificación familiar. ¿Sí? Para nosotros había muchos tabús. Ahorita eso es muy libre y es un derecho que ellos tienen, o que todos tenemos, de ejercer una planificación. Por eso dice derechos sexuales y reproductivos. Entonces es importante que todos conozcamos sobre estos nuevos retos, sobre estos nuevos avances, que son avances no solo en conocimientos, sino también científicos, de acuerdo a la sexualidad de cada persona.
0: Perfecto. ¿Cuál es ese trabajo que vamos a tener acá para el municipio de Cogua en el marco de esta Semana Andina? ¿En qué nos vamos a enfocar entonces?
4: Nosotros vamos a hacer una actividad que va de la semana del día 21 al día 25. ¿Cómo se va a desarrollar esta actividad? El día 21 tendremos un encuentro en la Gobernación de Cundinamarca, todos los referentes de salud sexual y reproductiva de los municipios, donde previamente nosotros recibimos un lineamiento para esa actividad. Esos lineamientos hacen referencia a lo que hablé anteriormente, y el día lunes lo que vamos es hacer a interactuar todos y multidisciplinariamente poder hacer un enfoque a lo que buscamos y al objetivo que buscamos en esa semana. Previamente, acá en el municipio, junto con mis compañeros y obviamente la Coordinación de Salud, la Secretaría de Salud, se han coordinado diferentes actividades con las instituciones educativas. Entonces, el día martes haremos una actividad en el Colegio El Altico, que aquí tengo en el Colegio El Altico, donde estaremos con todos los cursos, haremos una actividad donde habrá 6 stands, cada uno con una temática específica que cumple con ese lineamiento, que lleva a que el adolescente y los jóvenes conozcan sus derechos sexuales y reproductivos y podamos así, digamos, fortalecer sus conocimientos. Vamos a tener una temática muy importante que se va a llamar Pasaporte para la Ciudadanía Sexual, Mis Derechos, Mi Voz y Mi Bienestar. Dentro de estas actividades vamos a fortalecer bajo esa premisa esos conocimientos, teniendo en cuenta las 6 estaciones que le hablaba anteriormente. Entonces tenemos una estación 1 que se llama Mi Cuerpo, Mi Territorio, una estación 2 que se llamará Mis Derechos, Viajas Conmigo, una estación 3 Pongo Límites, una cuarta que se llama Relaciones que Suman, una 5 Cuidado, Cuido Mi Salud, Tomo Mis Decisiones Informadas, que hace referencia específicamente a los derechos, a que tengan conocimiento de los derechos sexuales y reproductivos, y Mi Voz También Cuenta. En esta última stand, donde dice Mi Voz También Cuenta, se busca hacer un mural donde todos los participantes puedan expresar qué barreras han tenido, cómo se sienten en cuanto a la parte de derechos sexuales y reproductivos, de pronto si hay barreras, por ejemplo, para tener servicios amigables en salud, porque cabe destacar que, por ejemplo, nosotros tenemos una consulta al joven, donde tenemos muy poca adherencia de la juventud a esa asistencia. ¿Sí?
0: Repitamos el nombre, ¿cómo se llama ese espacio?
4: La consulta del joven.
0: ¿Y en qué consiste?
4: ¿En qué consiste? En que los jóvenes tienen derecho a que su EPS les garantice una consulta donde ellos puedan consultar, donde ellos puedan conocer sus derechos sexuales y reproductivos, donde ellos puedan recibir esa capacitación en derechos sexuales y reproductivos, donde ellos conozcan de métodos de planificación familiar, conozcan de enfermedades de transmisión sexual, sin dejar de lado la parte de salud mental que ahorita nos está afectando bastante. Entonces todo es un conjunto. Por eso nosotros como profesionales de la salud y de la Secretaría de Salud trabajamos en equipo, trabajamos mancomunadamente de tal manera que entre todos nos podamos apoyar. Y para esta actividad estaremos integrados en cada stand de la actividad que vamos a hacer. Vamos a tener un psicólogo que nos va a apoyar la actividad.
0: Perfecto. Eso tiene mucho que ver con las rutas también para que las personas que requieran conocer más acerca del tema lo puedan hacer. Si yo me quiero acercar a la alcaldía, ¿también recibo orientación o cómo funciona?
4: Eso es lo ideal. Lo ideal es que hayan diferentes espacios donde nosotros podamos recibir esas capacitaciones. En este momento nosotros somos varios profesionales que estamos yendo a los colegios a hacer esas capacitaciones con los estudiantes. De pronto hay un poco de barreras, por ejemplo, en espacios con los padres de familia, entre comillas, porque muchas veces cuando se hacen las escuelas para padres hay otros profesionales que también están enfocados en la parte de derechos sexuales y reproductivos y están cubriendo esa necesidad. Por ejemplo, están también las psicólogas que visitan las instituciones educativas. Esta actividad, por ejemplo, también la vamos a hacer, les dije, el martes en Altico, sí. El miércoles la vamos a hacer en Mortiño, a las 8 de la mañana y a las 11 de la mañana en Margaritas. El jueves la vamos a hacer en Las Villas y en la tarde la haremos con los grupos de formación. Y el día viernes vamos a hacer una actividad que valga dar la información por acá, ya que en este momento se está promoviendo los métodos de planificación familiar para los adolescentes. Entonces, se va a hacer una jornada de colocación de implantes subdérmicos en el centro de salud para aquellos adolescentes que puedan y quieran ejercer su derecho de planificación familiar, teniendo en cuenta que ese derecho, a partir de los 14 años, ya ellos son autónomos
0: claro,
4: para poderlo pedir, y la IPS y la EPS están en la obligación de suministrarlo. Obviamente, previamente reciben una asesoría, ¿sí?, para que se den cuenta que si reciben un método de planificación, no es para ejercer la promiscuidad, sino lo contrario, tener una vida sexual responsable, placentera, que cumpla, digamos, donde ellos puedan ejercer sus derechos sexuales y reproductivos.
0: Perfecto. Hablamos con Raquel Rodríguez, referente de salud sexual y reproductiva de la Alcaldía de Cogua. También nos acompaña Andrés Forero, profesional de vigilancia sanitaria. Andrés, hablemos del Día Mundial de la Rabia. ¿Cómo se articula en este caso de la Administración Municipal también la prevención frente a la rabia y cómo se realiza también la conmemoración de este día? Buenos días.
5: Buenos días para todos. En conmemoración del Día Mundial de la Rabia, en la cual se conmemora el día 28 de septiembre, la Administración Municipal desde la Secretaría de Desarrollo Social tenemos al servicio de la comunidad la jornada de vacunación masiva, la cual se va a llevar a cabo en el Parque Principal de Cogua. Esta con el fin de hacer la prevención y de la enfermedad de la rabia. Tenemos que tener en cuenta que esta enfermedad es zoonótica, es decir, que es una enfermedad que se puede transmitir entre animal al humano y el humano al animal. Por tanto, la prevención es bastante importante. Hay que tener en cuenta que también vamos a contar con el apoyo del IPIBAC, el Instituto de Protección y Bienestar Animal de Cundinamarca, el cual nos va a apoyar con diferentes servicios, el cual va a ser desparasitación, vitaminización, charlas pedagógicas en tenencia responsable de los animales, y por parte de la Secretaría de Desarrollo Social junto a la Secretaría de Salud de Cundinamarca vamos a hacer la vacunación masiva de perros y gatos en este día tan especial para conmemorar.
0: ¿Requisitos? ¿Algo que deban tener en cuenta claro para asistir?
5: Requisitos. Tenemos que tener en cuenta que nuestros cachorros, es decir, cachorros felinos y caninos, cuenten con 3 meses más de vida. Tenemos que contar que las hembras felinas y caninas no estén gestantes ni lactantes. Tenemos que verificar que nuestro canino o felino se encuentre en un estado óptimo de salud, que los últimos días no lo hayamos visto decaído, con fiebre, con alguna dificultad de salud o que haya recibido alguna intervención quirúrgica en el último mes. También hay que tener en cuenta que los animales de tenencia especial, digámoslo así, como lo son los pitbull, los rottweiler, los doberman, tienen que asistir con bozal y correa.
0: Perfecto. Síntomas que sean evidentes cuando un animalito tiene rabia. Yo sé que el nombre pues es muy diciente acerca de lo que es el comportamiento de la enfermedad, pero ¿cómo puede evidenciarse?
5: Hay que tener en cuenta que la rabia es muy letal. Es una enfermedad bastante, bastante peligrosa si no es tratada. Digamos que en los animales los signos son bastante diferentes. Podemos tener signos neurológicos, podemos tener salivación excesiva del animal y también podemos tener alguna fotosensibilidad, es decir, que el animal busque refugiarse o esconderse en lugares oscuros.
0: Perfecto. Recordemos fecha, hora y lugar entonces de esta conmemoración.
5: Listo, nos vamos a encontrar el día lunes 28 de septiembre desde las 9:30 de la mañana hasta las 3:30 de la tarde o hasta agotar existencias del biológico. Vamos a contar alrededor de 200 biológicos para la vacunación de los animales en el Parque Principal de Coca.
0: Perfecto. Hablamos entonces con Andrés Forero, profesional de Vigilancia Sanitaria de la Alcaldía de Cogua. Nos acompaña también Andrea Roballo, referente del programa de enfermedades crónicas. Y hay que hablar del Día Mundial del Corazón. Y esto no tiene que ver con el amor y la amistad, ¿cierto? No tiene nada que ver con eso, aunque tenga que ver con el corazón. ¿Por qué conmemoramos un Día Mundial del Corazón? Bienvenida.
6: Bueno, buenos días a toda la comunidad. Esta conmemoración es una oportunidad de sensibilización para un órgano tan importante como lo es el corazón. Se celebra o se conmemora más bien el 29 de septiembre, pues, y por eso estamos básicamente haciendo esta sensibilización. Es muy importante tener en cuenta que a pesar de que pensemos que las enfermedades cardiovasculares van de la mano con la persona adulta mayor, todas las personas podemos tener algún tipo de riesgo relacionado con una enfermedad cardiovascular. Y es aquí donde viene la importancia de la sensibilización y la prevención de la enfermedad. No solo darnos cuenta de la enfermedad cardiovascular cuando básicamente ya aparece y está descontrolada, sino reconocerla como el enemigo silencioso, que a veces empieza a hacernos mucho ruido cuando realmente está muy avanzada y cuando es muy difícil controlarla.
0: ¿Cuáles son las enfermedades cardiovasculares? ¿Cuáles son las afecciones al corazón?
6: Bueno, dentro de las principales que encontramos, y es una muy frecuente en nuestra comunidad, en el municipio de Cogua, en las caracterizaciones que hemos realizado por medio del equipo PIC, la hipertensión arterial, muy famosa, realmente es una de las más frecuentes dentro de nuestra comunidad, y alrededor de estas vienen un montón relacionadas básicamente con infartos y otros como relacionados más, pues son secundarias y son afectaciones a nivel cerebral también.
0: ¿Cuáles son los síntomas tal vez más comunes que puedan llegar a evidenciar una enfermedad cardiovascular?
6: Los más comunes y por los que realmente nos tenemos que alertar y ya pues consultar de forma inmediata son dolores en el pecho. El dolor en el pecho es muy característico y debemos tener en cuenta que no es un dolor en el pecho que pase y solo sintamos un malestar en el pecho y ya, no. Debe ser un dolor en el pecho tipo opresivo, se llama, o sea que sintamos como una presión en nuestro pecho y que el dolor no pase, sino que empiece a aumentar. Aparte de eso, algo muy característico de la enfermedad cardíaca puede relacionarse con el dolor en el brazo, específicamente el brazo izquierdo, y pues en conjunto con este dolor en el pecho. La dificultad para respirar, en algunas ocasiones esto va acompañado de otros síntomas como las náuseas, el vómito, pero lo más característico del dolor en el pecho.
0: Perfecto. ¿Cuál es el trabajo que se ha venido realizando desde la alcaldía para sensibilizar frente a este tema?
6: Tenemos trabajo conjunto con el equipo PIC realmente y pues desde el equipo de salud de vigilancia. Nosotros hacemos una caracterización inicial que realmente es una de las cosas más importantes porque podemos identificar los factores de riesgo de la comunidad como el consumo de tabaco, los estilos de vida que pues no son tan saludables, el sedentarismo y todo esto. Cuando identificamos esto conjuntamente con las enfermedades, hacemos una gestión del riesgo desde nuestra área, desde el programa de crónicos, y esto tiene que ver con educación en salud, con tratar de trabajar en la comunidad que identifiquen esos riesgos, que a pesar de que ellos en el momento lo tengan como un hábito, como es el tabaco, por ejemplo, pues que esto los lleve a sensibilizarse y a concientizar sobre el daño que están haciendo a su salud. Entonces, pues es un trabajo que no solo se hace en este día de conmemoración, sino que se lleva adelantando durante todo el año y durante todos los acercamientos que tenemos con la comunidad.
0: ¿Cuáles serían recomendaciones, sobre todo para el estilo de vida de un paciente que pueda llegar a trabajar en prevención, más no en función de ya tratar enfermedades, sino prevenir este tipo de enfermedades? ¿Cuál sería una recomendación puntual para ellos?
6: Bueno, ahí es demasiado importante porque a veces solo consultamos cuando ya tenemos muchos síntomas. Pero primero, hay cosas que cada uno puede evaluar con relación al consumo de tabaco. Soy muy insistente con el consumo de tabaco porque es uno de los principales factores de riesgo que pueden llevarnos a estas enfermedades. Es muy difícil y pues ya es un tema también que va en conjunto con la salud mental de cada persona, pero pues ahí ya hay un factor muy importante en la prevención. Aparte de eso, pues las caminatas o el ejercicio, digamos que cuando hablamos de ejercicio pensamos que es solo ir al gimnasio, pero hay otro tipo de actividad física que le pueda hacer bien a nuestro corazón, ¿sí? A nuestra salud cardiovascular, y eso puede ser unas caminatas cortas. Realmente el sedentarismo ahorita está muy marcado, para todo tenemos que ir en el carro o en la bici, o bueno, a veces ya ni siquiera son bicicletas que nos requieren algún tipo de esfuerzo, sino son totalmente eléctricas, ¿no? Entonces, como esas caminatas cortas, 15, 20, 30 minutos, nos pueden ayudar realmente a la salud cardiovascular, además que la alimentación. Los ultraprocesados, alimentos con mucha sal, y todo esto puede también ser un factor de riesgo que nos puede llevar a un futuro de una enfermedad cardiovascular.
0: Perfecto. Teníamos entonces a Andrea Roballo, referente del programa de enfermedades crónicas en el marco del Día Mundial del Corazón y enfermedades cardiovasculares. Nos quedan invitaciones puntuales, querida Connie, acerca de jornadas de salud y también de donación de sangre que vamos a tener organizadas, articuladas desde la Administración Municipal. ¿En qué consisten?
3: Sí, señor. Entonces, tenemos viernes 18 de septiembre, o sea, mañana,
0: sí,
3: jornada de donación de sangre a partir de las 8 de la mañana hasta las 4 de la tarde en el parque principal.
0: Sí.
3: Dona sangre, salva vidas. Bueno. Y tenemos también la invitación a la comunidad para la jornada de vacunación el próximo sábado 19 de septiembre, también de 8 de la mañana a las 4 de la tarde en el parque principal, donde pues estamos invitando a los padres de familia de menores desde los 6 meses en adelante. Vamos a tener vacunación para adolescentes de 9 a 17 años, en mujeres en edad fértil de 10 a 49 años, población gestante, población que está susceptible a fiebre amarilla que tiene planeado un viaje o algo, sí, así, hasta zonas endémicas, población de niños y niñas menores de 9 a 17 años, mayores de 60 años, refuerzo de sarampión para menores de 18 años y COVID para gestantes, al igual que para niños. Y recuerda pasar y preguntar por los refuerzos.
0: Perfecto. Ahí está la invitación cordial para ustedes, donación de sangre, jornada de vacunación por parte de la Alcaldía de Cobá. Son muy amables, gracias por acompañarnos. 7:48 a.m. Avanzamos con la información de Sabana Centro, Cundinamarca y la región.
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0: Son las 7:51, 7:51. Información importante desde el Congreso de la República que tiene que ver con la senadora Ana García, quien radicó 3 proyectos de ley para erradicar la violencia basada en género en los colegios y el castigo a quien utilice material digital íntimo en Colombia. ¿De qué se trata la iniciativa? ¿Cuál es el camino que le espera de aquí en adelante? Esta fue la declaración de la senadora Ana García.
1: Pues estos proyectos yo creo que son el culmino en estos momentos de honrar esas heridas que por tantos años hemos cargado y que finalmente queremos alzar nuestra voz justamente en este momento de nuestras vidas para que más niños, niñas y mujeres no tengan que crecer con este tipo de heridas que cicatrizan pero que quedan ahí por el resto de tus días. O sea, ellos tienen derecho a ser libres de todas estas circunstancias y nosotros como país tenemos la responsabilidad de garantizarles que así sea.
2: Acabamos de erradicar 3 proyectos de ley que recogen la historia viva de 3 procesos de mujeres vividos en Colombia que los vamos a traducir en leyes para que sean soluciones para nuestro país. Estos 3 proyectos, uno es de protección digital que crea una política pública de acuerdo a la sentencia T-184 del 2026 que exhorta que el Congreso regule que cree un tipo penal para cuando se comercialice, distribuya o intercambie material íntimo por medio de la tecnología. Otro proyecto hermoso es la ley Stephanie Solórzano. Es un proyecto que nace de un caso de la vida real. Aquí tenemos a la persona con nosotros. Es una historia de vida que hoy se traduce en un proyecto de ley para crear protección, sensibilización, cátedra y un programa para que cuando existan violencias de género se puedan detectar tempranamente. Otro proyecto de ley importante es Voces con Determinación, que crea acciones para acceder de manera, garantizar el acceso efectivo a la justicia a las personas víctimas de violencia de género.

0: Son las 7 de la mañana, 55 minutos. Información importante que les compartimos a esta hora del día en la región Noticias. Vamos a hablar de una invitación cordial que nos entrega la Asociación de Mujeres Productivas de San Miguel, unidas por nuestra comunidad, para la segunda feria de emprendimiento de esta asociación, que se va a realizar durante este próximo fin de semana. Por eso, en estudio, en primer lugar, me acompaña la líder de esta asociación, la señora Maribel León. Señora Maribel, muy buenos días, bienvenida a la Región Noticias.
1: Muy buenos días para todos, un placer estar aquí, agradecidos por la oportunidad que nos han dado de estos micrófonos y podernos dirigir a toda la comunidad, a todos sus alrededores como Cogua, Almortiño, Zipaquirá, Nemocón y todo lo que es la Sabana Centro. Entonces, muy agradecidos por la oportunidad. Nosotros queremos contarle un poquito de la historia de esta asociación, que empieza porque el barrio San Miguel ha sido un poco estigmatizado. Sí. Entonces, siempre se hablan cosas que de pronto para uno no son agradables. Yo soy una persona que vivo hace más de 40 años en el barrio, somos uno de los fundadores y hemos sabido todas las problemáticas que ha tenido el barrio. Entonces, la idea de esta asociación nace para mostrarle a Zipaquirá y a todos sus alrededores lo que en San Miguel realmente hay. Entonces, en San Miguel realmente hay unas personas emprendedoras que trabajan, que quieren salir adelante. Hay mucha mujer cabeza de hogar que se levanta todas las mañanas 3, 4, 5 de la mañana, se dirige a su trabajo y siempre tiene esa ganas de salir adelante y darle lo mejor a sus hijos y a su comunidad. Entonces, pues, esa asociación sale por esta razón, por empezar a dar una cara diferente de San Miguel. ¿Qué hace la asociación? La Asociación Productivas de Mujeres Productivas San Miguel reúne solo mujeres, la mayoría pues cabezas de hogar, en donde estamos gestionando cursos que ya se han empezado, como un curso de costura que ya algunas de nuestras asociadas hicieron con el SENA en Zipaquirá, salieron graduadas de manejo de máquina plana. Entonces, esa es una como de las cosas que se quiere la asociación. También hacemos actividades como bingos, ferias y otras actividades sociales. Vamos a hacer lo del Día del Niño, vamos a hacer un pesebre en material reciclado para que le demos otra cara a San Miguel y que vean que en San Miguel hay mucha productividad y mucho más de las mujeres. Entonces, pues hay muchas cosas que encierran la asociación. Entonces, pues eso fue como el nacimiento de la asociación.
0: ¿Cuántas mujeres lo conforman?
1: Pues realmente somos más o menos 15 fundadoras, pero sí tenemos una red en WhatsApp donde manejamos ya un grupo de 200. Perfecto. Que son las que pueden participar en las ferias o en lo que ellas les agrade.
0: Bueno, hablemos justamente de este evento que es uno de los que está organizando la asociación y es la segunda feria de emprendimiento de la Asociación de Mujeres Productivas de San Miguel. ¿Cuál es el enfoque de esta feria? ¿Qué vamos a encontrar?
1: Bueno, ya habíamos hecho una primer feria, entonces la gente dijo, no, que muy bonito, que esos programas que se vieran en el barrio, las muchachas vendieron sus producticos, que su yogur, que sus postres, que sus empanadas. Entonces se hizo la segunda feria con la intención de que se integraran más emprendimientos. Entonces ya en este tenemos más de 20 personas inscritas con sus emprendimientos. Hay matas, hay muebles, hay yogures, postres, artesanías, florecitas hechas en limpiapipas. Entonces hay variedad del emprendimiento local. Entonces, como son personas que no tienen un local para poder vender sus productos, se les da la oportunidad que empiecen a creer en sus sueños y con nosotros y la asociación la idea es de que ellas puedan mostrar sus productos y salir adelante con sus ventas y con sus sueños.
0: Perfecto. ¿Qué vamos a encontrar? Me refiero a productos, servicios. ¿Qué vamos a encontrar dentro de la feria para hacernos una idea de lo que podemos ir a comprar ese día?
1: Bueno, en este tenemos más de 20 inscritas. Entre esas 20 inscritas hay una señora que se dedica a hacer sus empanadas, sus papitas rellenas, sus postres. Tenemos otra persona que vende solo productos naturales, cremas de dientes, cosas para el aseo. Tenemos una que dedica yogur, ella misma lo hace, es un yogur casero delicioso. La muchacha de los postres, unos postres muy ricos, un señor que hace base camas para a un excelente precio, para los carros, limpia carros, todo lo que es de aseo. Entonces hay ropa, Bueno, variedad de todo lo que ustedes se puedan imaginar, pues se va a encontrar en nuestra feria.
0: Perfecto, hablemos de dónde va a ser, los horarios, porque tengo entendido que va a ser los dos días, sábado y domingo. ¿Cómo se van a articular durante el fin de semana?
1: Listo, bueno, eso va a ser el sábado, se va a empezar a las 2 de la tarde hasta las 7 de la noche. Y el domingo vamos a estar entre las 10 de la mañana a las 5 de la tarde. Esto se va a realizar en toda la principal del barrio San Miguel, entre la carrera quinta y la carrera sexta, sobre la calle cuarta. Entonces, pues esperamos que todas las personas que quieran venir a conocernos, a apoyar a estas personas con sus emprendimientos, pues están cordialmente invitados y pues con mucho agrado los recibiremos en el barrio San Miguel.
0: Perfecto. También no ha venido la señora Maribel León sola, sino que también otras tres integrantes de este proceso: Karen Rodríguez, Dana Rodríguez y Lidia Cañón. Karen, eres joven, eres una mujer joven del barrio San Miguel, y quisiera que me cuentes un poco tu experiencia de por qué decidiste unirte a esta asociación y qué te ha gustado del trabajo comunitario que se realiza a partir de ahí.
2: Bueno, pues principalmente fue por mi mamá, pues ella fue la líder de todo esto. Actualmente pues yo me estoy encargando del proceso de capacitaciones. También hemos aplicado a un fondo y tenemos la proyección de aplicar al fondo en

0: proceso, ¿qué rescatas de tener esta asociación dentro del barrio?
1: No, pues primero que todo es, o sea, la asociación se hizo para darle la oportunidad a las mujeres, de que se impulsen, de que, o sea, sí, se impulsen para que las oigan. Y pues no, me ha parecido muy chévere porque dan la oportunidad, y pues primordialmente eso.
0: No, eso está muy bien. ¿Cómo podemos ver a futuro el trabajo de esta asociación? Queremos que muchas más mujeres se integren, que tengamos mucha más formación, capacitación. ¿Cómo lo ves tú desde tu punto de vista este proceso más adelante?
1: Pues primero que todo, o sea, para las mujeres, ¿cómo lo puedo decir? O sea, pues que no haya rivalidad, porque pues siempre que se hace un emprendimiento o algo, va a haber una rival. Entonces, primordialmente como que no se haya mucho, no haya mucha rivalidad, y pues no, que todas nos apoyemos, que todas se integren, que todas estemos juntas y apoyémonos como mujeres.
0: Perfecto, muchas gracias, Dana. Y la señora Lidia, que no quiero que se vaya de acá sin que me cuente un poco su perspectiva también acerca de este proceso. ¿Cómo se ha sentido perteneciendo a esta asociación?
2: Pues me parece excelente, porque es un sueño que hemos tenido con la señora Maribel. Hemos tenido proyectos con disfraces. Ella fue la que me impulsó a que yo hiciera disfraces, o sea, como una clonación de disfraces. Ella me daba un modelo y yo lo hacía. Entonces, a nosotros como que nos fue inspirando. Ella logró un curso del SENA que yo lo tomé,
0: sí.
2: 40 horas. 10 personas estuvimos allá estudiando y me pareció muy bien la forma y la forma en que nos dieron los cursos y aprender.
0: Que es lo más importante, ¿no? Una red de apoyo que también sirva para la formación. Pues ha sido un gusto tenerlas en esta mañana. Señora Maribel, muchas gracias por el trabajo que han venido realizando y la invitación cordial finalmente. Recordemos hora, lugar y la invitación para esta segunda feria.
3: Bueno, ustedes saben que todo se hace en comunidad y con el apoyo de todas las personas podemos sacar adelante los sueños de todas estas mujeres. Entonces los invitamos este sábado y domingo, el sábado de las 2 de la tarde a las 7 de la noche y el domingo lo estaremos desde las 10 de la mañana hasta las 5 de la tarde por toda la principal del barrio San Miguel entre la carrera quinta y sexta. Entonces agradecemos a todas las personas que se sumen a sus alrededores, Cogua, El Mortiño, El Tunal, Zipaquirá, Nemocón, Tocancipá, de donde quieran venir en nuestro barrio, están las puertas abiertas para recibirlos y atenderlos con mucho gusto.
0: Perfecto, son las 8 de la mañana, 4 minutos, 8:04, esta es la señal informativa de La Favorita, me encanta.
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4: Las 9 en punto.
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1: Muy, pero muy buenos días, radio oyentes de la número uno, la que nos encanta. ¿Cómo están? ¿Cómo se encuentran a esta hora de la mañana? Disfrutando de este jueves, jueves 17 de septiembre, acompañándolos en esta mañana, en la mañana de la fonda.
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1: La favorita nos encanta. Vamos a solicitar la buena música a través del 314-255-3917. Un abrazo, un besito gigante. Mi nombre es Katherine Barragán. Aquí los estaré acompañando con toda la variedad de música. Buenos días, buenos días, buenos días a los que se están conectando a esta hora de la mañana. Un poquito de frío. Un día para mozo. 9 de la mañana, 12 minutos, iniciamos. A lo que vinimos, a escuchar la buena música. Llega Darío, Darío, para cantarnos el muñeco de vitrina.

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2: Llegan y los Tigres del Norte para cantarnos.

0: La mañana, 31 minutos. Avanzamos con la mejor, con la que nos encanta. Bueno, yo quiero escuchar a esta hora a mis radio oyentes, a los que están súper activos, súper conectados a esta hora de la mañana. Buenos días. ¿Quién está por acá en línea?
1: Buenos días, la favorita. Me encanta, me refiero oyente de siempre, Ángel, porque me compré una canción, Hola, la negra de Rafael Orozco. Para sí. mandar un saludo a todos esos amigos míos que están escuchando de diferentes partes, a todos esos muñecos burros. Ajá. El amigo Yair aquí en Agrícola Cicacia, que está en arreando la flor en la yegua. Y a todos esos ayudantes del maestro Pedro, allá en Nemocón, a esos cabezaburros. Todo bien, excelente día para todos, gracias.
0: Listo, mi ángel, Dios te bendiga. Ahí laborando, pero escuchando la número uno. Buenos días, la favorita, me encanta. Un saludo para la mesa de trabajo, que Dios los bendiga. Un saludo para mi gran amigo Yair Solera. Y un favor para escuchar la canción Al final del día de Grupo Firme. Muchas gracias, la favorita, me encanta. Oyentes súper conectados, buenos días, y más a esta hora de la mañana, hola.
2: Muy buenos días, la favorita, que como siempre escuchando la mejor emisora. Quiero inscribirme para participar en el concurso para el chalet en la montaña en Cogua. Ajá. Para ir con mi esposito a celebrar amor y amistad. Uy. Porque me voy con la mejor emisora de Sabana Centro y de todo el mundo, la favorita, me encanta.
0: Eso, mi reina, la mejor, la number one en este jueves. Y bueno, yo quiero contarles que se vende una propiedad de segundo y tercer piso en Cogua, Cundinamarca, barrio Los Sauces, cerca al polideportivo, único dueño, propiedad horizontal y documentos al día a precio negociable. Para mayor información se pueden comunicar al 314-406-8162. Avanzamos en esta bonita mañana. Llega Alesate con esto que se titula Muy Bandida.

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0: estamos escuchando a Rafa Orozco con esta canción titulada La Negra.
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0: Llega Grupo Firme, la voz de Edwin Cass para cantarnos Al Final del Día.

0: el programa de La Fonda y a esta hora de la mañana tengo a dos grandes invitados. Muy buenos días, ¿cómo están? ¿Cómo se encuentran?
1: Muy bien, gracias a Dios.
2: Muy buenos días, muy contento de estar aquí. Los saluda su amigo Adán Gasca del Circo de México, de los hermanos Gasca. Bueno, les tengo buenas y malas noticias.
0: ¿Qué pasó,
2: ¿cuál
0: Adán?
2: Quiere primero? Cuénteme.
0: No, yo creo que la mala para después aliviar
2: la
0: con
2: mala.
0: La buena, sí.
2: Ok, la mala es que al Circo de México de los Gasca, que en este momento está en Zipaquirá, le quedan únicamente 4 días en la ciudad.
0: No, no.
2: Así
0: puede
2: es,
0: ser.
2: En 4 días nos vamos. El domingo es el último día. Yo sé que les habíamos dicho la semana pasada que iba a ser la última semana, pero ¿nosotros qué podemos hacer si la gente sigue yendo al circo? Si la gente sigue yendo, hay que esperar para que vayan más todavía, ¿no? Entonces nos quedamos una semana más, pero ahorita sí, el domingo es definitivamente el último día del circo. Definitivamente nos vamos, son las últimas funciones. Hoy jueves a las 7:30, mañana viernes 7:30 también, y el sábado y el domingo 4:30 y 7:30. ¿Y le cuento la buena noticia?
0: La buena, por favor.
2: Bueno, pila después a todos los oyentes, escuchen bien. 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
0: Eso, ¿qué tal esa promoción, radio oyente? Es momento de que aprovechen. Vamos a recordar nuevamente las funciones y en dónde estamos ubicados.
2: 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Uy. Gasca. Juventino, por favor, saluda a la gente.
3: Muchos saludos para todos, los esperamos allá en el circo, no se lo pierdan, vayan con todos los amigos, familia, conocidos. 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
2: 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Y si ya fue, cuéntele a sus amigos que no han ido. Seguramente usted que no ha ido tiene algún conocido, algún familiar, algún primo, algún sobrino que ya fue al circo, porque ha ido demasiada gente. Entonces usted pregunte a quien ya lo vio que le cuenten, y si no quiere, y si no tiene alguien que ya fue, ve ahí en las redes sociales del circo, Circo de México de los Gasca, en Instagram, en 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Han ido ahí muchísimos al circo. 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
2: 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Y muy importante, para todos los oyentes de La Favorita,
0: Sí.
2: ¿Qué te parece si le regalamos boletas a los oyentes? ¿Te parece?
0: Me parece chévere, sí.
2: A los oyentes fieles, los que
0: hay
2: no hayan ido.
0: Hay oyentes que todavía están pidiendo boletas.
2: Eso, muy bien. Los que no hayan ido, vamos a regalarles boletas para que no hagan tranzas, como decimos en México. Porque luego se ponen a venderlas ahí afuera del circo. Vamos a regalar boletas con la cédula. ¿Te parece? 10 ganadores que manden ahí su nombre, su cédula y con un acompañante, ¿ok? O sea, son 20 personas en total. 10 ganadores junto con su acompañante. ¿Te parece? ¿Está bien?
0: Me parece perfecto. Además que yo escuché que el show de payasos varía muchísimo.
2: Bueno,
0: para
2: sí.
0: Para que vayan y, no sé, si quieren irse a reír otro ratico.
2: Se me olvidaba que también obviamente está su amigo Adán Gasca ahí en el circo haciendo un acto cómico, un acto musical, un acto de acrobacia, un acto de malabares. Ahorita estamos haciendo un acto nuevo. Lo vamos a estrenar hoy, imagínate. Los que quieran ver hoy el estreno de un acto nuevo, vayan al circo. Vamos a hacer un acto de lanzamiento de cuchillos.
0: Estuve
2: toda la semana practicando lanzar cuchillos para hacer un acto nuevo para todos los ciudadanos de Zipaquirá y de sus alrededores, para que vayan al circo. 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Usted no se preocupe, que allá no se dan cuenta. La va a pasar increíble, se va a divertir, se va a reír, se va a impresionar, se va a emocionar, se va a entristecer también ahí con las diferentes escenas que tenemos en el show, los diferentes actos. La va a pasar increíble y sobre todo va a pasar un buen momento en familia o con sus amigos, con quien vaya. Va a generar recuerdos que yo estoy seguro que usted siempre los va a tener en la cabeza. Y siempre que se acuerde de la palabra circo, va a decir: me acuerdo cuando yo fui al circo de los Gasca y vi al payaso, y vi al motociclista, y fui con mi mamá, con mi papá, con mis hermanos, y nos estábamos riendo y nos estábamos muriendo ahí a carcajadas. Porque son recuerdos muy bonitos que nos deja el circo, tanto a ustedes como público y a nosotros como artistas. Así que por favor, vaya al circo, hágase feliz usted, háganos feliz a nosotros, y a 20.000 pesitos para que no se lo pierda. ¿Qué le parece?
0: Económico. No, súper bien. Pero bueno, yo tengo una pregunta. Tú nos acabas de regalar unas boletas para los oyentes. ¿Para cuándo serían válidas estas boletas?
2: Únicamente para hoy, para la función de hoy a las 7:30. Hoy jueves 7:30. Así que si usted no puede ir hoy, no haga la maldad. ¿Para qué se las gana si no puede ir, no?
0: Exactamente.
2: Si no puede ir, por favor, no se las gane, no participe. Si puede ir, participe para que se las gane y vaya con su acompañante.
0: Listo, Dani. ¿Qué dice el hombre bala? ¿La mejor función? ¿La más deseada del circo?
3: Pues el espectáculo es maravilloso. Pues la iluminación, una excelente iluminación, sonido excelente. O sea, recuerde que solo quedan 4 días. No queda más, no vamos a quedarnos una semana más. Domingo, último día. O sea, no se lo pierdan, vaya con toda la familia, con todos los amigos, conocidos, todos.
0: Ya más plazo no se les puede dar.
2: Ya, nosotros íbamos a estar aquí únicamente 6 días. Pero es que la gente, al público lo que pida. Uno como artista, uno como, como artista, al público lo que pida. Si el público pide más circo, se le da más circo. Porque ha ido demasiada gente y yo estoy seguro que falta mucha gente por ir. Así que usted no sea de esos que van a quedar faltando por ir al circo. 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Así que este domingo yo sé que usted... la fama de los circos es que dicen que se van y no se van, pero ahorita sí nos vamos. Yo se lo puedo garantizar, se lo puedo prometer, que los planes es irnos el domingo. 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
0: Ay, San, yo te quiero contar que ya los oyentes empezaron a escribir que están escuchando desde Nemocón, que quieren llevar a las nietas, a las hijas. Entonces ya vamos a mirar cómo obsequiamos estas boletas para que lo que tú dices,
2: claro,
0: no
2: que
0: se
2: sí
0: lo pierda.
2: ¿Tú ya fuiste al circo? ¿Tú fuiste?
0: Ya, excelente.
2: ¿Y
0: función
2: qué te pareció? Yo quiero que tú les cuentes a tus oyentes. Yo estoy seguro que tú no les vas a mentir. Tal vez a mí no me crean, porque pues no le creen tanto a uno, ¿verdad? Pero a ti yo estoy seguro que te van a creer. ¿Qué te pareció el circo? Cuéntale, por favor.
0: Muy
2: a la
0: chévere
2: gente.
0: Es un momento en el que te olvidas de todo, estás desenfocado, pues que te hacen reír, que hay muchísimos shows. Hacía muchísimos años no iba a circo. Entonces, volver al circo fue algo bonito, fue algo espectacular. Y lo que tú dices, hay muchísimas funciones, muy variado. Hay muchísimos talentos que hay que apreciar. Y no, qué bonito. Y aprovechen, 4 días que ya quedan. Es momento de que vayan y se diviertan, y económico.
2: Claro que sí, si usted no ha ido, repito, vaya, aproveche, porque va a pasar mucho tiempo para que un circo de la calidad que hemos traído esta vez aquí a Zipaquirá vuelva a venir. 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
0: Listo, ahí estaba la invitación. Bueno, ya vamos a ver qué hacemos con los radio oyentes. Muchísima suerte.
2: Claro que sí, muchas gracias a ti. Y bueno, ya lo saben, no se lo pierdan, amigos. Los espera en el Circo de México su amigo Adán Gasca.
0: Chao, chao, ya venimos con otra hora más de buena música.
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13 minutos, avanzamos a esta hora. 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Bueno, vamos a seguir disfrutando de toda la música crossover. Y vamos a recordar que las personas que deseen boleticas vamos a estar participando. Ya Adán Gasca nos autorizó 10 boletas dobles. O sea, la boletica y su acompañante. Pero recuerden que deben de ser 5.

0: Vamos a ver quién desea participar a esta hora de la mañana. Buenos días. Mi favorita, me regalaste. Amante y amigo de Arely Senao. Listo, mi reina. Por acá, hola Katherine, buenos días. Hazme el favor y me complace con el disco de Darío Gómez. Hasta que supe de ti, de la empresa Esperanza y Rose. Sí, lo dije bien. Del Mortiño, gracias. Dicho, están laborando a esta hora con la número uno. Hola, buenos días, la favorita, porfa, la canción de Laura Pausini, Amores Extraños, gracias. Ahí está Paolita desde Cogua con la mejor. ¿Qué más a esta hora de la mañana? Hola.
1: Buenos días, mi Kate, bendiciones a esta hora. Gracias por acompañarnos hoy en La Fonda. Gracias, Kate, por tu compañía el día de hoy desde esta hora. Bendiciones acá desde el trabajo, como siempre en sintonía, Diana, la favorita, me encanta.
0: Eso, mi Dianita, nos encanta. Bueno, yo les quiero contar que los mensajitos de las boletas están mucho más arriba. Ya los vamos a estar pasando, pero sí, por favor, participen. Es un show que no, pero que no se lo pueden perder. Ya venimos con más mensajitos. Por acá, Circo Hermanos Gasca, listo. Recuerden, notica de voz y en la parte de abajo, Circo Hermanos Gasca, para que participen a esta hora de la mañana. Llegará Arely Senao para cantarnos Amante y Amante.

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0: súbele, súbele, súbele, súbele. Otras dos rayitas ahí al equipo porque la buena música suena acá. En este jueves, bebés. Llegó el 10:34, sigo con los radio oyentes a través del 314. 255-3917, recuerden que están participando también por boleticas para el circo. Adán ya dio la autorización. Las personas que no han ido y que desean ir a disfrutar de un show espectacular de diferentes talentos que se encuentran allí en el circo Hermanos Gasca, me envían la notica de voz y la palabra debajo: circo Hermanos Gasca. Buenos días, La Favorita, para saludar a toda la mesa de trabajo de La Favorita, para saludar a mis amigos José Rodríguez, a Giovanni Chávez, a William Villegas y a la señora María de la Paz, y para solicitar la canción Beneficio de la Duda de Grupo Firme. Porque La Favorita me encanta y está Yair Solera desde Agrícola Circasia. Esta hora de la mañana aquí me escribieron el nombre, la cédula y circo Hermanos Gasca, pero no, recuerden que debe de ir sí o sí la notica. Bueno, ya casi también nos llegamos con nuestra sección de cumpleaños para las personas que desean mandar el mensaje. Aquí los va a estar escuchando. Buenos días, para participar de las boletas del circo, sin notica de voz no cuenta. Por acá hay muchos mensajitos, pero recuerden que tienen que sí o sí la notica de voz. Hola.
1: Buenos días, reportando sintonía desde Zipaquirá. ¿Sí? Para participar por las boletas del circo Los Hermanos Gasca, La Favorita, me encanta.
0: Eso, mi corazón, muy bien. Notica de voz, la palabra abajo. A esta hora, hola.
2: Muy buenos días, buenos La Favorita. Días. Para participar, para ir al circo de Los Hermanos Gasca, ¿sí?, de México. Yo escucho La Favorita desde la vereda Cardonal, la familia Espinosa Ortegón.
0: La familia Espinosa Ortegón a esta hora de la mañana. Muy bien, hola. Muy
3: buenos días, 88.3, La Favorita, me encanta. De aquí de Villas del Rosario, para participar en las boletas de Los Hermanos Gasca. Gracias.
0: Listo, mi reina. Recuerda escribir ahí la palabra abajo: circo Hermanos Gasca. La Favorita, quiero participar por las boletas. Recuerden que sin notica de voz no es válido. Buenos días. ¿Me puede regalar la canción A Pesar de Todo de Hinaldo Barrera, Wilmer Mendoza? Gracias, La Favorita. Reportó sintonía desde el municipio de Zipaquirá. Escucho La Favorita, me encanta. Ya venimos con más noticas de voz. Circo Hermanos Gasca, notica de voz. Circo Hermanos Gasca, notica de voz. Llega Darío Gómez, el

cumpleaños feliz te deseamos a ti hoy 17 de septiembre. Bueno, las personas que no han marcado el mensajito de cumpleaños, es momento que lo marquen ahora mismo. Bueno, nos vamos con los saluditos. Buenos días, para desearle un feliz cumpleaños a mi hermano Juan Carlos Figueroa, que Dios lo colme de muchas bendiciones, que todos sus sueños se hagan realidad, que lo quieren muchísimo. Él trabaja ahí en la empresa de arándanos Común Azul, Vereda Casablanca, de parte de sus padres, hermanos y sobrinos. Con la canción Tu Cumpleaños de Diomedes Díaz, que lo quieren muchísimo. Ahí a Juan Carlos Figueroa, un feliz cumpleaños también. Le desea la favor.

0: personas que están cumpliendo años el día de hoy, 17 de septiembre. La favorita les dice feliz cumpleaños, que vivas esta fecha con mucha alegría y que tengas una vida llena de felicidad con tus seres queridos. De cumpleaños también aquí. Hola.
1: Un feliz cumpleaños para mi princesa. Ay, hermosa, que hoy está cumpliendo 7 hermosos añitos de vida. Que Dios me la bendiga, me la cuida, me la proteja. Y también un saludito muy especial para Mauricio Amrín, que se encuentra trabajando en el municipio de Nemocón, en la empresa El Futuro, que cumpla muchos, muchos años más, que siga siendo esa persona muy especial para nosotros. Que feliz cumpleaños para esas dos personitas el día de hoy.
0: Eso. Ahí está el feliz cumpleaños para esos seres queridos, para los consentidos de la casa. Y la favorita quiere desearles un maravilloso día.

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4: Las 11. En punto.
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0: para quedarnos, para colocarles la buena música a todos ustedes. Un besito, un besito, un besito, un besito para todos. Para los que se están conectando por acá también. Veo que están súper activos a esta hora de la mañana. Bueno, recuerden, notica de voz, Circo Hermanos Gasca. Notica de voz, Circo Hermanos Gasca. Y ya, fácil y sencillo. Y a las 12 del mediodía vamos a estar haciendo nuestro espectacular ruletazo. Por supuesto, el sistema aquí a la suerte escoge cuál va a ser los ganadores. Recuerden que si no pueden ir, no participen. Tienen la oportunidad a otros radio oyentes que tal vez sí pueden ir. Y las boletas son válidas solo para el día de hoy. 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Seguimos ahora, sí, de radio oyentes. Notica de voz, Circo Hermanos Gasca. Notica de voz, Circo Hermanos Gasca. Hola.
1: Hola, buenos días. Hola. Yo quiero ir a la función el día de hoy del Circo de los Hermanos Gasca. Quiero ir con mi hija, mi mamá y mi hermana. Yo escucho La Favorita porque La Favorita me encanta y gracias a los Hermanos Gasca por estar en Zipaquirá.
0: ¡Uy! Listo. Y además que, bueno, nosotros aquí les vamos a estar entregando pases dobles. Ustedes simplemente escriben sus datos, bueno, ahorita en el ruletazo. Y allá en el circo tienen que llevar la cédula de ciudadanía en físico. Si van con, no sé, el menor de edad, es la tarjeta de identidad, pero sí o sí tienen que llevar algún documento en físico, sea cédula o sea tarjeta. Hola, buenos días.
2: Buenos días, amigos de La Favorita, buenos reportando días. Sintonía desde Barranquillas. Para participar por políticas del circo, porfa.
0: Listo.
2: La Favorita, me encanta.
0: Listo. Listo, mi corazón. Barandillas también levanta la manito. Hola.
3: Buenos días, La Favorita, buenos reportando días. Sintonía desde la vereda La Granja para participar por las boletas del circo Los Hermanos. Gracias. Cascas, gracias. La Favorita, me encanta.
0: La Granja, activos a esta hora de la mañana. Hola, buenos días.
4: Buenos días, La Favorita, para participar por las boletas del circo Hermanos Cascas. Gracias.
0: Listo. ¿Quién más a esta hora de la mañana? Hola.
5: Buenos días, La Favorita, para participar en las boletas del Circo Gasca. La Favorita, me encanta.
0: Listo, mi reina. ¿Quién más? Mis corazones a esta hora, hola.
6: Favorita, muy buenos días, habla buenos Diana días. Méndez. Quiero hola, participar Dianita. En las entradas del Circo Los Hermanos Gasca. Sintonía aquí desde Zipaquirá. La Favorita, me encanta.
0: Listo, mi Dianita. Diana Méndez a esta hora de la mañana. ¿Quién más? Hola.
7: Buenos días, La buenos Favorita días. Claro que sí, aquí reportando sintonías de Cogua Centro. Claro que sí, La Favorita, para participar por las boleticas del Circo Hermanos Gasca. La Favorita, me encanta. 88.3
0: Cogua Centro también nos dice, oiga, yo soy radio oyente de La Favorita, buenos días. Bueno, para enviarle un saludo a Martín Rodríguez en La Paz con la canción Mi Venganza de Jackson Jiménez. Gracias, La Favorita, me encanta. Pero por supuesto, aquí estamos para complacerlos a todos, a todos, a todos ustedes. Por acá, buenos días, quiero boleta para llevar a mi nieta para el sábado. Ah, bueno, pero las boleticas no son válidas para el sábado, pero recuerden que las promociones están muy buenas para que vayan y disfruten de nuevos shows de muy buenos talentos.
8: Buenos días, le habla Lidia. ¿Quieres menos de quisiera ganarme una boleta para los Hermanos Gasca para ir con mi nieta? La Favorita, me encanta.
0: Listo, a ver.
8: Me han dicho que es excelente ese circo, quisiera ir.
0: Excelentísimo. A ver, ¿quién más? Buenos días, la favorita me encanta para solicitar la canción Háblame de ti de Los Pecos. Muchas gracias, listo, ya la busco con mucho gusto. Buenos días.
9: Buenos días, señores de la emisora, para participar en las boletas del Circo de los Hermanos Gasca. Desde Matina Flores, gracias.
0: Bueno. Ya mejor dicho, a las 12 del mediodía vamos a estar dando nuestro ruletazo para que estén pendientes. Llega Mi Venganza con Alzate y Jason Jiménez.

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0: Mil Dolores. Estamos escuchando a Miguel Morales con esta canción que es un cover, además de Caleb Morales.
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0: las invitaciones a esta hora, María, torneos Barragán. Primer torneo nocturno San Miguel. Si se preguntan que si es algún familiar, la verdad no. Bueno, inicia el 21 de septiembre. Habrá el Congreso Técnico el 17 de septiembre a las 6 de la tarde. La inscripción, lo que importa aquí, ¿verdad? Es de 350,000 pesos. La premiación es el 80% de lo recaudado. Restricciones: dos profesionales por equipo. 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Días de juego de lunes a viernes. Ya saben, informes al número 311-483-2851 con Javier Barragán y los esperan. Avanzamos también con los audios a esta hora de la mañana. Buenos días, buenos días.
1: Hola, Katherine, buen día.
0: Hola.
1: Aquí, fiel pegaditos desde la vereda del Altico. Me gustaría ganarme boleticas para el Circo Hermanos Gasca. Gracias.
0: ¿Listo?
1: La favorita me encanta. Buen día.
0: Nos encanta. Buen día para ti, mi reina. Buen día, buen día.
2: Buenos días, la favorita. Días. Quisiera participar para las boletas para el circo. Muchísimas gracias, la favorita. Me encanta.
0: Listo, mi corazón. ¿Quién más? Hola.
3: Hola, amigos de la favorita.
0: Hola.
3: Quisiera participar en el concurso de las boletas para asistir al circo de los hermanos Gasca con la favorita. Me encanta. Mi nombre es Marta y les hablo desde el Mortiño, reportando listo. Sintonía.
0: Listo, mi Martica. Por acá, hola.
4: Buenos días, la favorita.
0: Buenos días.
4: Para participar en las boletas del circo Hermanos Gasca. Escucho la favorita desde acá, desde Zipaquirá, Barrio El Centro.
0: Uy.
4: Porque la favorita me encanta.
0: Barrio Centro, Zipaquirá, sintonizando la mejor. Hola.
5: Buen día, la favorita. Buen Quisiera día. Participar en las boletas del circo de los hermanos Gasca. Gracias.
0: Listo. ¿Quién más a esta hora de la mañana? Hola.
6: Sí, muy buenos días. Buenos reportando días. Sintonía desde la Algarra 3. Muy sintonizada con la emisora La Favorita 88.3. Me encanta. Para participar en las boletas del circo de los hermanos Gasca. Gracias.
0: Listo. Dios te bendiga, buenos días.
7: Hola, buenos días, la favorita.
0: Buenos días.
7: Para participar por las boletas del circo, hermanos Gasca. Y para que me regalen la canción, amigos o amigo de Darío Gómez.
0: ¡Listo! ¿Quién más a esta hora? Hola.
8: Buenos días, la favorita, para buenos participar días. En las boletas del circo de los hermanos Gasca. La favorita, me encanta.
0: Nos encanta la number one en este espectacular jueves.
9: Subámosle la temperatura. Uy. Y bajémosle al estrés con la funda de la 88.3 que nos encanta. Regálame para esta mañana, mi bella Katherine, desde que te conocí, de Darío Gómez, tu fiel oyente favoritista de corazón, por elección, por decisión y con mucho corazón. Liliana desde Argelia te reporta sintonía 88.3 que encanta de corazón.
0: Eso, mi Lilianita, qué bonito volverte a escuchar por acá. Hola,
10: Caterina, muy buenos días.
0: Buenos días.
10: Con José Mauricio Valer Maldonado para reportar sintonía del barrio Potosí 3. Y también para participar en la rifa de la boleta para la noche romántica con mi esposita Nelly Esperanza. Es que acabamos de cumplir 37 años de novios el 31 de agosto y ahorita vamos a cumplir los 37 años de casados el 17 de marzo.
0: Uy,
10: y quiero
0: bonito.
10: Darle esa sorpresa. Y también para pedir una canción para dedicársela a ella. Es la canción que nos ha acompañado siempre, se llama Nuestro Amor, del grupo Rapsodia. Dios los bendiga, la favorita, me encanta.
0: Nuestro amor, te dio el amor. Qué bonito esas relaciones que duran, que son el para siempre. Por acá, buenos días.
11: La favorita, me encanta. Hola, hola, para participar para el sorteo de las boletas del circo de los hermanos Gasca. Yo escucho la favorita, me encanta. reportando sintonía desde San Miguel con Lady, tu fiel oyente.
0: Listo, mi Lady. Por supuesto, muy bien, Circo Hermanos Gasca. Recuerden que va audio y Circo Hermanos Gasca. Hola.
12: Buenos días.
0: Buenos
12: días. Desde San Jorge, Zipaquirá. 88.3 para participar por las boletas de los Circo Hermanos Gasca. Por favor, gracias.
0: Listo. ¿Quién más a esta hora? Hola.
13: Hola, la favorita. Buenos días. Hola, reportando sintonía de aquí de San Antonio para participar por las boletas del circo. Muchas gracias.
0: Listo, mi reina. De todas partes, escuchando la número uno. Hola.
14: Buenos días, la favorita. Días. Para participar en las boletas del Circo Gascar. La favorita, me encanta. Aquí desde el primero de mayo, Lucelvia Madroñero Pineda. Me regala el disco La Veterana de Albeiro Rincón. Gracias.
0: Listo, mi lucecita. Avanzamos con la buena música. Ya estoy debiendo más de una canción. Sigo debiendo audios, ya los vamos a escuchar. No sé, seguimos disfrutando, nos seguimos deleitando con la buena música. Llega nuevamente el rey del despecho, Darío Gómez, para cantarnos Amigo.

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0: mañana, 51 minutos. Ya avanzamos a esta hora disfrutando de la buena música. Y vienen las invitaciones. 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Ustedes dicen que van de parte de la favorita. Avanzamos ahora sí con todos ustedes, radio oyentes. Recuerden, Notica de Voz, Circo Hermanos Gasca. Notica de Voz, Circo Hermanos Gasca. Hola.
1: La favorita, 88.3.
0: Hola.
1: La favorita, me encanta. Para participar por el sorteo para las boletas del Circo de los Hermanos Gasca,
0: sí,
1: de México, reportando sintonía desde Barandillas. Yo escucho la favorita, me encanta. Ajá. La emisora está como el clima, espectacular.
0: Uy, tan bonita, Dios te bendiga, Barandillas, a esta hora de la mañana. ¿Quién más? Hola.
2: Buenos días, aquí reportando sintonía desde la Avería La Granja. Para participar en el sorteo de las boletas de los Hermanos Gasca. Gracias, ¿sí? La favorita, me encanta.
0: Eso, y nos encanta. Los hombres aquí también empoderados, enviando su notica de voz. Hola.
3: La favorita, me encanta, para participar para las boletas del Circo Hermanos Gasca.
0: Sí. Listo. ¿Quién más a esta hora? Buenos días, buenos días. Hola.
4: Hola, mi Katherine, buenos días.
0: Hola, buenos días.
4: La mejor emisora, la favorita, me encanta, para participar por las boletas del Circo Hermanos Gasca.
0: Y por acá también me están solicitando la canción Embriagada de Ilusiones de Patricia Terán. Listo. ¿Quién más a esta hora? Buenos días. Para saludar ahí a Alberto Rodríguez en su cumpleaños de parte de Sonia. Y Sebastián, que cumplas muchísimos años más. Buenos días, ¿quién más? Hola.
5: Buenos días,
0: buenos
5: reportando
0: días.
5: Sintonía desde Zipaquirá para, sí, participar por las boletas del Circo Hermanos Gasca. La favorita, me encanta.
0: Nos encanta. Bueno, yo creo que nos tocará realizar el sorteo a la 1 de la tarde, porque aún quedan muchísimas noticas de voz. Hola.
6: Buenos días, la favorita.
0: Buenos
6: quiero
0: días
6: participar por las boletas del Circo de los Hermanos Gasca.
0: Lisa, vamos a continuar de buena música. Ya venimos con más noticas de voz y, por supuesto, hacemos el respectivo sorteo. Llega el rey de las veteranas con la veterana, Albeiro Rincón.

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12 del mediodía, 8 minutos. Dale, iniciamos los solo retro. Los solo clásicos. En la favorita 88.3 FM. Recuerden que están participando por boletas para el circo Hermanos Gasco. ¿Cuál es la dinámica? Ustedes envían la notica de voz. Y en la parte de abajo, circo Hermanos Gasca. Nada más, notica de voz. Y la palabra circo Hermanos Gasca. Para que se animen, para las personas que no

0: ido al circo, participen hoy mismo. Radio oyentes activos a esta hora. Hola. A ver.
1: Buenos días, la favorita.
0: Buenos
1: para
0: días.
1: Para participar en las boletas de los hermanos Gasca.
0: Sí.
1: Gracias.
0: Listo. Aquí por participar. ¿Quién más? Hola.
2: 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Para participar en las boletas de los hermanos Gasca.
0: Listo, mi corazón. ¿Y quién más a esta hora? Hola, hola, hola, hola.
3: Buenas, buenas, amiguitos buenas, de la emisora. Buenas. Quiero participar por el sorteo de las boletas para ir al circo de los hermanos Gasca el día de hoy. Yo escucho la favorita porque me encanta. Reportando sintonía desde Nemocón.
0: Eso, Nemocón. Tierras salineras también a esta hora de la mañana. Muy bien, recuerden que las boleticas son para el día de hoy. No son válidas ni para mañana, ni para el sábado. Son exclusivamente para el día de hoy. Hola.
4: Buenos días, la favorita me encanta para participar en las boletas del Circo Gasca. Gracias.
0: A ti. ¿Quién más a esta hora de la mañana? Hola.
5: Hola, hola, la favorita 88 FM, reportando sintonía desde el Altico para participar por las boletas del circo. La favorita me encanta, la mejor del mundo, gracias.
0: La mejor del mundo, eso. Como debe de ser. Hola, buenos días, bendiciones, reportando sintonía desde parte alta de la Concepción. ¿Me puedes complacer con la canción Baby Bow de Karol G? Muchas gracias, listo. Después de las 2 de la tarde estará sonando tu canción, mi corazón. ¿Quién más a esta hora? Hola.
6: Buenos días, la favorita.
0: Buenos días.
6: Para felicitarlos por tan buena programación, excelente programación, amiguitos. Ahí para participar en la boletería de los hermanos Gasca. Ajá. Quiero ir con mi familia, muchas gracias.
0: Eso.
6: La favorita, me encanta.
0: Con la familia, como debe ser, para ir a disfrutar, por supuesto, de este espectacular show. Hola.
7: Hola, la favorita 88.3, me encanta.
0: ¿Cómo estás?
7: La favorita, sintonizando Jairis y Patiro para participar con las bonitas del circo de México y los Gasca. Muchas gracias, la favorita 88.3, me encanta.
0: Nos encanta. Bueno, ya venimos con más noticas de voz. No se desconecten. Ya casi hacemos nuestro respectivo sorteo. A ver quiénes se van hoy de circo y para que se preparen. Llega Yuri para cantarnos. Sí, Maldita Primavera.
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0: 12 del mediodía, 29 minutos. Sean todos ustedes bienvenidos a este su boletín informativo. 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

0: del Neusa. Desde la Corporación Autónoma Regional Carcundinamarca informan que con esta intervención recuperan capacidad de almacenamiento y fortalecen la seguridad hídrica de Bogotá y de la Sabana. Aquí la información con Alfred Ignacio Ballesteros, director general de la Carcundinamarca.
1: Frente a las alertas por sequía y la variabilidad climática en el país, en la Carcundinamarca no estamos esperando la crisis, nosotros nos estamos anticipando. Hoy les entregamos una gran noticia, las obras de recuperación en el embalse del Neusa ya superaron el 45% de ejecución, avanzando más rápido de lo programado. Hablamos de una inversión superior a los 100.000 millones de pesos y el retiro de cerca de 1 millón de metros cúbicos de sedimento. Esto se traduce en algo vital, blindar el agua potable para el acueducto regional de Cogua, Nemocón, Zipaquirá y los acueductos veredales de esta región, asegurando también un caudal clave para la planta de Tibitó que abastece a los habitantes de Bogotá y la región. Pero no es solo maquinaria, aplicamos bioingeniería pura, biofiltros naturales, cortinas para cuidar la calidad del agua y el aprovechamiento total de la madera retirada para restaurar con especies nativas el suelo. Con hechos y rigor técnico, estamos garantizando la seguridad hídrica de nuestro territorio. En la CAR, los resultados se ven en el agua.
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0: Dinamarca supera las 50.000 acciones de bienestar animal y lleva esterilizaciones a sus 116 municipios. Durante el actual gobierno se han realizado 36.645 esterilizaciones en los 116 municipios del departamento, además de 12.507 valoraciones médico-veterinarias y 939 procedimientos de herraje mediante brigadas de bienestar animal. Aquí la información con Guillermo Rubio, gerente del Instituto de Protección y Bienestar Animal de Cundinamarca.
3: Durante el gobierno de nuestro gobernador Jorge Emilio Rey, en su plan de desarrollo Gobernando Más que un Plan, ya hemos superado las 50.000 atenciones a los animales, de las cuales hemos hecho 407 jornadas de esterilización, atendiendo 36.645 entre perros y gatos en este servicio. Y adicionalmente hemos realizado también brigadas de atención médico-veterinaria, donde hemos hecho 185 de estas acciones con 12.507 animales intervenidos. Y adicionalmente vamos con 939 equinos, o más bien para nuestro instituto, equidos, porque incluimos burros, asnales y mulares y los caballos. Entonces llevamos ya casi las 1.000 intervenciones. Entonces estamos superando 50.000 en una meta, que es la nuestra meta 39, que hablamos de 60.000 animales intervenidos por el gobierno departamental a través del instituto. Y también es súper importante mencionar que, como compromiso del señor gobernador, quedamos de ir mínimo 2 veces a cada municipio para hacer jornadas de esterilización, y actualmente solo nos faltan 37 municipios. Gobernando Más que un Plan, responsable y protegiendo a los animales.
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0: Huasca estrena plan de movilidad con herramienta gratuita que Cundinamarca llevará a más municipios. El municipio es el primero del departamento en formular su plan estratégico de movilidad sostenible y segura mediante GoPlan, una metodología que permite pasar del diagnóstico a proyectos priorizados de infraestructura, transporte, conectividad y seguridad vial. Y la información con Fernanda Bautista, directora de Políticas Sectoriales de la Secretaría de Movilidad Contemporánea de Cundinamarca.
4: Desde la Secretaría de Movilidad Contemporánea de Cundinamarca entendemos que para los municipios es muy importante planear su movilidad en el corto y en el mediano plazo. Por eso hemos implementado un proyecto que les va a facilitar esta labor. Hemos elaborado la guía para orientar a los municipios de Cundinamarca en la planeación de la movilidad. Esa es una caja de herramientas que les otorga todas las facilidades a los municipios para que puedan formular planes estratégicos de movilidad sostenible y segura, orientándolos hacia la formulación de un diagnóstico, la identificación de su visión y los proyectos para materializar esa visión y el seguimiento de esos proyectos para que puedan ser realidad. Este proyecto que hemos denominado GoPlan ya tiene su primer municipio beneficiado y es el municipio de Huasca, que al día de hoy ya cuenta con su plan estratégico de movilidad. Es decir, este municipio tiene un documento que materializa cómo se ven en el mediano plazo en materia de movilidad y cuáles son los proyectos que ellos han priorizado para mejorar la seguridad vial, el transporte de personas y la conectividad entre el sector rural y el sector urbano. Recuerden que esta caja de herramientas es completamente gratuita y la podrán encontrar en la página web de la Secretaría de Movilidad. Desde Movilidad Cundinamarca seguiremos desarrollando estrategias y proyectos que permitan transferir conocimiento y fortalecer las capacidades de aquellos municipios que tienen dificultades tanto técnicas como financieras para planear sus territorios.
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0: seguimos avanzando en lo solo retro, en lo solo clásico. Y también con la participación de todos ustedes, boleticas para el circo. Aquí con unos audios, con unas noticas de voz. Y ya en la siguiente hora estaremos sorteando por acá. Circo Hermanos Gasca, hola.
1: Buenos días, la favorita 88.3, reportando sintonía que es de Nemocón, para solicitar las boletas para ir al circo. El día de hoy, la favorita, me encanta, gracias.
0: Nos encanta la favorita. Buenos días.
2: La favorita, buenos días, para participar en las boletas del Circo Hermanos Gasca, que yo no he ido, gracias.
0: No ha sido. Ay, listo. Por acá, hola.
3: Muy buenos días, la favorita, me encanta, para participar en las boletas del Circo de los Hermanos Gasca. Gracias, bendecido día para todos.
0: Bendecido día para ti también. Recuerden, notica de voz y en la parte de abajo, Circo Hermanos Gasca, hola.
4: Buenos días, para buenos participar días por las boletas del Circo Hermanos Gasca, la favorita, me encanta.
0: Nos encanta. Hola, acá, hola.
5: Buenos días, señores. Buenos de la días favorita, para participar en las boletas del Circo de los Hermanos Gasca, su fiel oyente Patricia, la favorita, me encanta.
0: Listo, mi Pati. ¿Quién más? Hola.
6: Muy buenos días, reportando buenos días sintonía desde la vereda La Granja, por favor, para participar en el sorteo de las boletas para el Circo de los Hermanos Gasca. Gracias. La favorita, me encanta.
0: Nos encanta. Listo, ya vengo con más noticas de voz. Iniciando la hora, vamos a irnos con sorteo, así que estén muy pendientes, porque si escuchan la notica de voz, me envían otra notica de voz diciendo me escuché, gané y ya. O si no, no son válidas tampoco. Listo, para que estén pendientes. Llega Franco De Vita, esto que se titula No Basta.
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9: La una en punto.
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0: Ricótico, estamos escuchando a Chichi Peralta. Avanzamos rápidamente con las noticas de voz para hacer el respectivo sorteo. Bueno, nos vamos por aquí. A ver, hola.
1: Hola, Caterina, aquí seguimos. Hola. Fiel, pegaditos a la favorita. Me gustaría escuchar la canción Viejo Amigo de Johnny Rivera. Y para participar por la noche en el chalet de la montaña, esa invitación que nos están haciendo para festejar este mes del amor y la amistad. Gracias, okay. La favorita, me encanta. Listo. Y para ir con mi esposito, porque cumplimos 10 años de casados. Sí. Gracias, la favorita, me encanta.
0: Que viva el amor. Sí. Qué bonito esas parejas por acá, hola.
2: Sintonizado con la 88.3. Saludito para todos los juguetes y para Kira.
0: Eso. El saludito ahí para todos. ¿Quién más a esta hora, hola?
3: Buenos días. Hágame un favor, la favorita, para participar por las boletas del Circo Los Hermanos Gasca. Ajá. Muchísimas gracias. Sintonía desde Casablanca.
0: Sintonía desde Casablanca. Por aquí, hola.
4: Hola, buenas tardes, para participar en las boletas del Circo Los Hermanos Casca. Sí. La favorita, me encanta.
0: La favorita nos encanta también. Recuerden que deben de escribir la palabra bajito Circo Hermanos Gasca para que el sistema, mejor dicho, aquí lo reconozcas, pero de una. La favorita, hola.
5: Muy buenos días, la favorita. Buenas. Me encanta para participar en las boletas del Circo de los Hermanos Gasca. Gracias, bendecido día para todos.
0: Bendecido día para ti también, mi corazón. Hola.
6: Un saludo desde aquí, desde Hortifresco, para todo el mundo. Uh-huh. Quiero la boleta para el Circo Hermanos Gasca. Gracias.
0: Listo. Hola.
7: Buenos días, la favorita acá es de Susatán, Rubén Contreras, para participar por las boletas para el Circo de los Hermanos Gasca.
0: Listo, Rubén Contreras. La favorita nos encanta.
8: Hola. Hola, la favorita, un saludo desde Rodamontal para participar en la de las boletas de los Hermanos Gasca. La favorita, me encanta.
0: Nos encanta, qué ternura. Por acá un saludo para William Alfonso Rodríguez Silva, que está en sintonía. Ahí está, solicitando la canción Amantes Inocentes. Listo, William, con mucho gusto, hola.
9: Hola, buenos días, quiero participar por la noche de chalet en montaña para que mi hijo celebre con su pareja el día de cumpleaños, y quiero que la favorita sea mi cómplice. La favorita 88.3, me encanta.
0: Ahí están también las mamitas participando por los hijos, qué bonito, hola.
10: La favorita 80.3, buenas sí. tardes, bueno. Para solicitar las boletas del Circo Los Hermanos Gasca, por favor. Es buena ahí, que se no te avisa.
0: Qué ternura, listo. Bueno, ahora sí, nos vamos con el primer ruletazo a esta hora de la tarde. Así rápidamente, con eso disfrutamos también de los solo retros, solo clásicos. Nos vamos, muchísima suerte con todos ustedes. Bueno, a todos ustedes. Bueno, primer radio oyente.
11: Hola, buenos días. Yo quiero ir a la función el día de hoy del Circo de los Hermanos Gasca. Ajá. Quiero ir con mi hija, mi mamá y mi hermana.
0: Listo. Yo creo que yo escucho la ya favorita. Te escuchaste, es nuestra primera ganadora, pero solo si envía la notica de voz. Recuerden que tienen que enviar sí o sí la notica de voz, y si no, no es válida las boletas. Nos vamos, por supuesto, con otro ruletazo. Listo, por acá ya nos cayó otra personita. Vamos a escucharla a esta hora.
12: Buenos días, la favorita. Para felicitarlos por tan buena programación. Excelente programación, amiguitos. Ahí para participar en la boletería de los Hermanos Gasca. Quiero ir con mi familia. Muchas gracias.
0: Listo, yo creo que aquí él ya se escuchó. Recuerden que tienen que enviarme un audio confirmando que se escucharon, y si no, no son válidas las boletas. otro ruletazo, mejor dicho. Vamos es a entregarlas ya. Por acá, otra personita. A ver.
13: Buenos días, la favorita 88.3, reportando sintonía que es de Nemocón para solicitar las boletas.
0: Yo creo que ahí también ya se escuchó la voz. Recuerden que si no se escuchan, por el momento no habrían boletas, pero tienen que enviar también notica de voz escuchando la confirmación, a ver.
14: Muchas gracias a la favorita por las boletas. Muchas, muchas gracias. Mi hija las disfrutará bastante. Eso. Junto conmigo.
0: ¡Bravo! Nuestra primera ganadora. Ay, por aquí ya también está un ganador.
12: Me escuché la favorita, me escuché. Muchas gracias.
0: Listo. Se van de circo. Vamos con otro ruletazo aquí. Listo, aquí, a ver.
15: Buenos días, señores de la favorita, para participar en las boletas del Circo de los Hermanos Gasta, su fiel oyente, Patricia.
0: Ahí está, mejor dicho, nombre y todo. Recuerden que debe haber notica de confirmación.
16: Aló, buenas tardes, la favorita, me acabo de escuchar. Gracias.
0: Tercera ganadora. Vámonos con otro ruletazo, el de antes de irnos a escuchar música crossover. Por acá.
17: La favorita, me encanta. Hola, hola, para participar para el sorteo de las boletas del Circo de los Hermanos.
0: Yo creo que ahí ya te escuchaste. Recuerden las noticas de voz, porque sin notica de voz de confirmación no hay boletas. Nos vamos con la buena música. Llega Tony Dice para cantarnos El Doctorado.
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0: 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Ahora sí, bueno, muchísima atención al ruletazo, porque estoy obsequiando boletas. A ver, ¿quién tiene la suerte hoy? Por aquí ya nos cayó oyente, a ver.
1: Buenos días, la favorita para participar por las boletas del circo, Hernán Casco. Gracias.
0: Listo, recuerda que tienes que enviar la notica de voz de que nos estás escuchando, de que te escuchaste. Y si no, de lo contrario, no hay boletas. A ver, nos vamos con otro ruletazo a esta hora. Listo, por acá.
2: Ahorita, muy buenos días, habla Diana Méndez. Quiero participar en las entradas del circo de los hermanos Gasca.
0: Listo, ya nos dijo nombre y apellido. A ver, ah bueno, por acá ya hay un oyente.
1: Gracias, la favorita, me acabé de escuchar.
0: Listo, mi reina, te acabaste de escuchar, perfecto. A ver si la otra oyente también ya se escuchó. Nos vamos con otro ruletazo. A ver, ¿quién cayó por acá?
3: Buenos días, señores de la emisora, para participar en las boletas del Circo de los Hermanos Gasca. De Martina Flores.
0: Por acá ya debiste haberte escuchado. Este es el espacio en el que tienen que enviar directamente la notica de voz diciendo me escuché. Otro ruletazo antes de irnos. La favorita.
4: Un saludo desde aquí, desde Hortifresco, para todo el mundo. Quiero la boleta para el circo, hermano.
0: Mejor dicho, ahí ya está otro radio oyente. Aquí, hola.
5: Gracias, me acabé de escuchar, gracias.
0: Listo, mi corazón. Buena tarde para ti. Por acá también se escucharon.
6: Me escuché, gané las boletas para el circo.
0: Listo, perfecto. ¿Quién más también ya se escuchó?
7: Buenas tardes, me acabo de escuchar, muchas gracias.
0: Listo. Nos vamos a ir con otro ruletazo. Hay un oyente que no envió notica de voz. Vámonos con otro ruletazo. A ver, ¿quién?
8: Buenos días, la favorita acá es de Susatam, Rubén Contreras, para participar por las boletas.
0: Ya ahí te alcanzaste a escuchar, ¿verdad? Si no envían notica de voz, eso quiere decir que no se están escuchando y que hay que cederle los pases dobles a otro oyente. Y nos vamos con el último radio oyente. Si quedan sobrando boletas, ahorita mi compañero las estará sorteando. ¿Listo? ¿Quién está por acá?
9: 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Buenas tardes. Para solicitar las boletas de...
0: Listo, yo creo que ahí ya te escuchaste, mi corazón. Es el momento de que envíen ya mismo la notica de voz, para que quede esa constancia de que ustedes son los ganadores. Recuerden que son pases dobles para el Circo de México de los Hermanos Gasca, acá en Zipaquirá. Bueno, en Zipaquirá. Son válidas únicamente para la función de hoy, jueves 17 de septiembre, a las 7:30 de la noche.

oyentes se quedaron pensando. Sin embargo, ya viene mi compañero Jeffer, DJ Jeffer, a acompañarlos y a terminar de sortearles las boletas que quedaron pendientes. La función es hoy, para que no se la pierdan. Los dejo con la buena música, me voy despidiendo, les mando un besito gigante. Llega el pávido navidón.

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4: Las 2 en punto.
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0: 2 de la tarde, 9 minutos, 2-9. A partir de este punto y hora y hasta las 7 de la noche les acompaña DJ Jeffer García a través de los 88.3 FM. Línea habilitada 314-255-3917 en esta tarde, y es por eso que me voy directamente con oyentes que tenemos en línea a esta hora. Oyentes que andan pendientes de reporte, a ver quién está por acá. Hola, buenas tardes.
1: Me escuché, gané, gracias la favorita.
0: Listo, perfecto. Ahí están nuestros amigos quienes ganaron boletería para el Circo Hermanos Gasca. Oyentes en línea, buenas tardes.
2: Buenas tardes, la favorita para participar en el sorteo de las boletas del Circo Hermanos Gasca. La favorita.
0: Esa es la actitud, listo, de una. Ya les cuento cómo va a funcionar en la tarde de hoy para entregar más boletería. Tengo tres

dobles por entregar, así que muy atentos. Más adelantico nos venimos con esas tres boletas dobles para el Circo de los Hermanos Gasca, que ya se está despidiendo de la ciudad de Zipaquirá. Por ahora nos vamos con más música. ¿Qué tal si recibimos al grupo Niche, lo mejor de la salsa? Se titula Buenaventura y Caney. Suena y nos acompañan esta tarde crossover a través de los 88.3 FM.

Ahí teníamos a Golpe con Juego de Niños, éxitos del género urbano que nos acompañan en esta tarde de buena música crossover a través de la favorita 88.3 FM 314-255-3917.

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3: 2:28, 2:28, avanzamos en esta tarde con grandes éxitos musicales, éxitos que por supuesto ustedes siguen programando a través del 314-255-3917, línea habilitada a esta hora de la tarde, para que ustedes sigan programando esos grandes éxitos musicales a través de los 88.3 FM. Nos vamos con oyentes en línea a esta hora, vamos a visitar nuestro contacto WhatsApp habilitado, me voy con Show de la Vitrina. Vamos a ver qué oyentes tengo activos a esta hora de la tarde. Dice por acá, buenas tardes, la favorita, para saludar a mi amigo José Rodríguez y solicitar la canción Dime Cómo Te Olvido del Binomio de Oro. El gran Jair Solera, porque la favorita me encanta. Listo, de una, ya nos vamos con esos grandes éxitos del vallenato romántico. Por ahora los dejo en compañía del gran Jason Majé. Se titula Malagradecida y suena y nos acompaña a esta hora de la tarde en esas tardes crossover.

0: Ahí teníamos al gran Johnny Rivera con el viejo amigo. Éxitos que nos acompañan a esa hora de la tarde, 2:36 PM.
1: Ay Dios.
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0: Llega el turno de la buena música tropical. Esto lo hace y lo trae la banda de Santana, Las de mi papá.

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3: Dos de la tarde, 44 minutos, 2:44. Avanzamos en esta tarde llena de éxitos musicales, éxitos que por supuesto ustedes siguen solicitando y programando a través del 314-255-3917, línea habilitada en la tarde de hoy para todos nuestros oyentes. Seguimos avanzando. Gracias, nos vamos de una vez con más oyentes en línea a esa hora, 2:45. Dice por acá, buenas tardes. Ya nos rifan las boletas. Sí, voy a entregar otras boleticas en contados instantes. Ya les cuento más adelante cómo va a ser el tema. Para que se lleven, tengo 13 pases dobles para entregar. Así que muy atentos a la programación, muy atentos. Dice por acá, más oyentes, pregunta, ya no hay más ruletazos, los que ya estamos inscritos, gracias. No, nuevamente los vamos a jugar ahorita, pero muy atentos, más o menos ustedes ya saben cómo es la dinámica. Ya les cuento en qué momento lo vamos a hacer, para que estén ahí muy pendientes. Tengo 3 boletas dobles para entregar, así que muy atentos porque se van a entregar de una, rapidito. Dice por acá, hola, ¿me puedes regalar la dirección? Y listo, ya mismo te envío ahí la dirección por interno. Más oyentes en línea por acá. Dice por acá, hola, buenas tardes, habla con Elmer López. Se me extraviaron los documentos de identidad. Si alguien los ha encontrado, por favor comunicarse al 300-542-7571. Se ofrece recompensa, documentos a nombre del señor Elmer López. El señor Elmer López. Documentos extraviados. Y quien los haya encontrado, por favor, comunicarse al 300-542-7571, 300-542-7571, hay magnífica recompensa por estos documentos. Oyentes en línea por acá, ¿quién más está? Dice, buenas tardes, la favorita para saludar a mi amigo José Rodríguez y para solicitar la canción Sueños de Ricarena. Gran Jair Solera, porque la favorita me encanta. Listo, de una, ya nos vamos con esos grandes éxitos. Por ahora los dejo en compañía del género urbano. Llega el gran J Balvin, se titula Tonto y nos acompaña en esta tarde crossover a través de la favorita.
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1: Avanzamos. Llega el gran Andy Rivera. Se titula Borracho te busco.

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7: Las 3 en punto.
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1: 3 de la tarde, 10 minutos, 3:10. Avanzamos en esta tarde llena de buenos éxitos musicales. Éxitos que, por supuesto, ustedes siguen programando a través del 314-255-3917. Éxitos que ustedes solicitan a través de nuestro WhatsApp habilitado: 314-255-3917. 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

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Dice por acá: buenas tardes, me podría regalar la canción Ven Conmigo de Guzzi. Muchísimas gracias, la favorita, me encanta. Listo, de una, ya la buscamos y vamos a ir programando. Por ahora quiero contarles que voy a recibir o voy a entregar, a premiar, tres oyentes que me envíen, ojo, atentos, notica de voz diciendo: quiero ir a los hermanos Gasca o quiero ir al circo hermanos Gasca. Y a esa notica de voz me le agregan en forma textual escrita, me le agregan: quiero ir a los hermanos Gasca con la favorita. Y listo, así quedan registrados. Voy a entregar solo tres pases dobles. Fácil, rápido, los tres primeros que se reporten, que me cumplan con esos dos requisitos, entrego esas tres boletas dobles para que vayan a disfrutar del circo de los hermanos Gasca. Listo, entonces notica de voz diciendo: quiero ir al circo hermanos Gasca. Y de forma textual, acompañando esa notica de voz, me le agregan: quiero ir a los hermanos Gasca con la favorita. Y listo, fácil, sencillo, rápido. Así que ahí los tres primeros que se me reporten, arrancamos sorteo, jugamos ruletazo y se llevan esas tres boletas dobles para el circo de los hermanos Gasca. Así que fácil, rapidito, más fácil no se las puedo poner. Por ahora nos vamos con buenos éxitos musicales. Eso se titula Dime Cómo Te Olvido, lo hace y lo trae el Binomio de Oro de América con La Favorita.

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2: Avanzamos con grandes éxitos. Música tropical. Exo lo hace y lo trae Diana Guerrero. Quiero encontrar un amor.

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3: Ahí teníamos a Proyecto A con Mi Credo. Éxitos de esa buena salsita que nos acompaña en esta tarde crossover a través de los 88.3 FM. Me voy a revisar nuestro contacto WhatsApp habilitado para ver quiénes me cumplieron el requisito para poder entrar a participar por esas tres boletas dobles que tengo para entregar la tarde de hoy. Vamos a empezar por acá, a ver quiénes cumplen los requisitos.
4: Dando sintonía para ir para participar por las boleticas del Circo Hermanos Gasca.
3: Ok, notica de voz, mensaje de texto, muy bien.
5: Hola, buenas tardes. Quiero ir al Circo de los Hermanos Gasca.
3: Ahí están nuestros oyentes participando. Muy bien, muy bien.
6: Favorita, buenas tardes. Quiero ir a ver a los hermanos Gasca, porque la favorita me encanta.
3: Ok, listo. Vamos a seguir revisando por acá, que todos
7: quiero
3: me cumplan.
7: Quiero ir al Circo Hermanos Gasca. La favorita me encanta.
3: Gracias. Ok, listo, perfecto. Oyentes en línea.
8: Buenas tardes, la favorita 88.3. Me encanta para participar para las boletas del Circo de los Hermanos Gasca. Muchas gracias.
3: Perfecto. Ahí están quedando registrados.
6: Buenas tardes, la favorita. Quiero ir a los Hermanos Gasca con la favorita. Me encanta.
3: Ahí están nuestros oyentes. Hasta el momento me van cumpliendo. Eso está muy bien. Oyentes en línea.
9: Buenas tardes. Quiero ir al Circo de los Hermanos Gasca.
3: Listo, perfecto. Por acá, notica de voz.
10: Buenos días, la favorita 80.3. Quiero ir a los hermanos Gasca, por favor.
3: Ok, perfecto. Oyentes en línea.
11: Buenas tardes, Jefferson. ¿Cómo estás? Bendiciones para ti. Gracias por acompañarnos esta tarde, crossover. Para enviar un saludito a unos fieles oyentes que están en la mañana y ahorita de regreso a casita. A la ruta número 1 de Innova, que siempre escuchan la favorita. Les deseo de corazón un buen regreso a su casita. Bendiciones acá desde el trabajo. Me regalas la canción Corazoncito Negro. Acá, como siempre, Diana en sintonía en la favorita. Me encanta.
3: Listo, perfecto, Dianita. Ya me voy a poner en la tarea de ir programando esos exitazos que tú nos solicitas. Oyentes en línea.
12: Para participar por las boletas del Circo Los Hermanos Gasca.
3: Ok, falta el texto, falta texto. Por acá, oyentes en línea, notica de voz, texto, muy bien.
13: La favorita 88.3, me encanta. Quiero participar por las boletas del Circo de los Hermanos Gasca. Muchas gracias.
3: Ok, listo, ahí están quedando registrados quienes están cumpliendo los requisitos. Acuérdense, notica de voz y el mensaje de texto.
14: Buenas tardes, la favorita me encanta 88.3. Para participar por las boletas del Circo Hermanos Gasca. Con la favorita me voy para el Circo Hermanos Gasca.
3: Listo, la favorita. Perfecto. Ahí están quedando registrados.
15: Quiero ir al Circo Los Hermanos Gasca. 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
3: Perfecto, perfecto. Ahí están quedando registrados.
16: Para participar por las boletas del Circo de los Hermanos Gasca, gracias, reportando sintonía de la área de la granja, Zipaquirá.
3: Listo, ahí me falta texto para que empiecen a girar las ruletas en la consentida.
17: Muy buenas tardes, escucho la favorita 88.3, me encanta, quiero ir al Circo de los Hermanos Gasca y no te apures, que no te esperamos.
3: Ok, falta el texto, falta texto. Quienes dice, me están enviando notica de voz y el texto ya están quedando registrados.
18: Buenos días, la favorita para participar por las boletas de los hermanos Gasca. Los estoy escuchando desde aquí, desde Zipaquirá. Me gustaría ir al circo hoy porque estoy de descanso. Y iría con mi esposa y mi hija de 12 años y mi hijo de 4. La favorita, me encanta.
3: Ojo, pelas, voy a entregar 3 boletas. Cada boleta va doble, listo, va para 2 personas.
19: Quiero ir al circo con los hermanos Gasca.
3: Ok, perfecto. Oyentes en línea.
1: Hola, la favorita para participar por las boletas del circo. Gracias, la fuerte, me encanta. Buena tarde.
3: Ok, listo, ahí están quedando registrados.
16: Buenas tardes, hagan un favor para participar por las boletas del circo de los hermanos Gasca. Gracias, reportando sintonías de la Arena Granja de Paquirá.
3: Ok, perfecto. Vamos a jugar de una vez. Vamos a poner a girar la ruleta en esta tarde. A ver si se escuchan, me retornan esa notica de voz diciendo me escuché para poder entregarles más información a esa hora de la tarde.
7: Quiero ir al circo Hermanos Gasca, la favorita, me encanta. Gracias.
3: Ahí está. El primer ganador. Si se escuchó, envíeme esa notica de voz diciendo me escuché para entregarle más información a esa hora de la tarde. Vamos a darle unos segunditos para que nuestro oyente, si se escuchó, me regale la notica de voz, me la envíe. Y ya seguidamente vamos con otra boleta que vamos a entregar esta noche. A ver, por acá se reportan.
7: Me escuché, la favorita, me encanta.
3: Listo, perfecto, ya te envío toda la información ahí al interno, muy atentos. Vamos a entregar la segunda boleta doble en la tarde de hoy.
2: Tardes, quiero ir al circo de los hermanos Gasca.
3: Ahí está el segundo ganador de esta tarde. A ver si se escuchó, nos envía ahí la notica diciendo gané. Vamos a darle ahí unos momenticos, unos pequeños segunditos para que se reporten. Ya se reportó esa, así es que es.
2: Me escuché, gracias, nos vamos.
3: Eso no, vamos para los hermanos Gasca esa noche. Así que pilas, muy atentos. Me voy con la última boletica doble para entregarles el día de hoy. Así que muy atentos a nuestra ruleta.
7: Buenas tardes, la favorita 88.3. Me encanta para participar para las boletas del circo de los hermanos Gasca. Muchas gracias.
3: Ahí está la última ganadora de la tarde de hoy. A ver si se escuchó, que me regale la notica de voz para poderles enviar toda la información pertinente a través de nuestro WhatsApp en la tarde de hoy. Oyentes en línea, vamos a darle dos segunditos más. Si no se escuchó, volvemos y giramos la ruleta para otro feliz ganador en la tarde de hoy. Bueno, ahí está, oyente, no se escuchó, así que vamos a girar nuevamente. ¿Quién salió por acá?
19: Quiero ir al circo con los hermanos Gasca.
3: Ahí está, otro oyente que se lleva boleta doble esta tarde. Ahí está, este sí se escuchó.
19: Me escuché, vámonos.
3: Listo, perfecto, ahí están nuestros oyentes conectadísimos, quienes ganaron boletería en la tarde de hoy. Felicidades, ya les enviamos ahí todo el tema de información al interno. Por ahora nos vamos con más música. Llega BL con Top Diesel.

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1: Avanzamos con más música. Llega Uriel Henao, la Kenworth plateada.

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1: Las 4 en punto.
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Avanzamos con grandes éxitos musicales a esta hora de la tarde, iniciando una hora más de buenos éxitos. De esta tarde crossover, ya casi finalizando esta tarde crossover, ya más adelantico a partir de las 5 de la tarde, nos venimos con De Vuelta al Rancho, así que muy atentos porque seguimos de ahí en adelante hasta las 7 de la noche con música, información y mucho más a través de los 88.3 FM. Por ahora nos vamos con esto que lo hace y lo trae el gran Andrés Franco. Se titula Las 8 AM y suena y nos acompaña en esta tarde crossover.

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Vamos a ver quién está por acá. Dice, reportando sintonías de Tecnifibras, Zipaquirá Barrio, El Reposo, la favorita, me encanta, para solicitar las canciones. Tres palabras del Binomio de Oro, listo, de una, ya mismo me pongo en la tarea. Por ahora los dejo en compañía del merengue clásico, lo hace la línea, si me dejas no vale.

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0: Seguimos de grandes éxitos. Llega el turno del vallenato. Lo hace y lo trae el binomio de oro de América. Tres palabras.
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4 de la tarde, 41 minutos, 4:41. Seguimos avanzando y seguimos acompañándoles a todos nuestros oyentes con los grandes éxitos musicales que siguen programando a través del 314-255-3917. Exitazos tras exitazos en esta tarde de jueves. Seguimos avanzando y qué tal si nos vamos con más música. Llega el turno de la música tropical. Esto lo hace y lo trae Banda Fiesta. Exitazos que nos acompañan en esta tarde de jueves.

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12: Las 5 y un minuto.
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5 de la tarde, 8 minutos, 5:08, iniciamos un nuevo bloque musical, un nuevo bloque lleno de también información, de noticias curiosas, de información del deporte y grandes éxitos musicales que ustedes pueden seguir solicitando y programando, por supuesto, a través de nuestro contacto WhatsApp habilitado 314-255-3917. A los felices ganadores de boletas para el Circo Hermanos Gasca el día de hoy, les contamos que ustedes deben llevar la cédula de ciudadanía. La persona que se registró, que ganó, tiene que llevar la cédula de ciudadanía y pues obviamente va con su acompañante. Listo. Entonces van con su cédula de ciudadanía o tarjeta de identidad, la presentan al ingreso, dicen que ganaron boletas con la favorita, ya ellos allá validan y les dan el ingreso a la persona ganadora y su acompañante. Recuerden que esa boleta va doble, va para dos personas esa boleta, listo, entonces ya lo saben. Llegan al circo, la persona que ganó, que se registró, que ganó, presenta su documento de identidad, dice que ganó boletas con la favorita, allá ellos ya validan y dan el ingreso a la persona ganadora y su acompañante. Listo, perfecto. A esta hora de la tarde, siendo las 5 de la tarde, 10 minutos, me voy con información deportiva de lo que aconteció en Colombia el día de hoy.

5:10, 5:10. Oiga, y atención porque la selección colombiana femenina sub-20 selló su clasificación a cuartos de final de la Copa del Mundo en la categoría tras derrotar 1-0 a la selección de Polonia, la cual es anfitriona del torneo, así que pilas. El gol llegó en los minutos finales del partido gracias a una gran jugada de Mariana Silva, que terminó provocando un autogol a favor de las cafeteras. Próximo rival de nuestra selección colombiana, el combinado dirigido por Carlos Paniagua, se enfrentará a Inglaterra o Nigeria el próximo domingo sobre las 8 de la mañana, hora colombiana. El parte médico que preocupa el estado de la delantera Maite López, quien salió lesionada y se encuentra bajo evaluación médica de cara al crucial partido del fin de semana. En cuanto al fútbol profesional colombiano, en la Liga Betplay, debut bomba, han titulado más de un medio. Tras confirmarse las negociaciones del astro colombiano, el gran James Rodríguez, que debutó oficialmente con Atlético Nacional, marcando el hito en el torneo clausura de la Liga Di Mayor. Esto se produce justo después de la victoria del cuadro verdolaga 3-2 ante Internacional de Bogotá en la noche de...

0: Ayer la Liga Betplay, en otros resultados recientes del torneo, Once Caldas venció por la mínima diferencia al Deportivo Tolima, ganándole 1-0 y consolidando su regularidad en la tabla general. Algunos daticos e información deportiva ocurrida en la noche de ayer y el transcurso de hoy, noticias que nos van llegando a esta tarde. De retorno a casa, de vuelta al rancho, como lo llamamos. Y por supuesto, acompañándoles a través de los 88.3 FM, seguimos con más música.
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5 de la tarde, 21 minutos. Ahí estaba el gran Elder Dayan Díaz con Ponte Chévere, exitazos del vallenato que nos acompañan en esta tarde de Vuelta al Rancho a través de los 88.3 FM.

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2: 5 de la tarde, 29 minutos. 5:29. Seguimos disfrutando. Ahí teníamos a Adolfo y la Cheverísima y su conjunto con Amaneciendo. Éxitos de esa música tropical que no pasa de moda, que no se nos olvida y que por supuesto nos acompaña 24 horas a través de los 88.3 FM. Seguimos avanzando con más éxitos, más programación. Éxitos que por supuesto ustedes pueden seguir solicitando y programando a través de nuestro contacto WhatsApp habilitado, el 314-255-3917. Éxitos tras éxitos, éxitos que nos acompañan y que ustedes, por supuesto, disfrutan, gozan y viven a través de los 88.3 FM. Igualmente también a través de nuestra señal en vivo a través de www.lafavoritameencanta.com, nuestro website oficial. Y por supuesto a través de nuestro aplicativo oficial, que usted lo encuentra muy fácil, muy sencillo, muy rápido en su tienda de aplicaciones, tanto en Android como en iOS, como arroba la favorita me 88.3 FM. Me encanta. Ahí estamos para que descarguen la aplicación y nos lleven en su dispositivo inteligente 24 horas, nos reproduzcan desde cualquier parte del mundo. Ahí les estamos acompañando, saludando también a quienes están conectados a través de el canal de televisión, quienes tienen el servicio de WG Comunicaciones y Forero y Compañía. Ahí nos tienen en vivo y en directo 24 horas. Ya tenemos las 5 de la tarde, 30 minutos. Es por eso que me voy con un pequeño boletín informativo en esta tarde.
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2: Cinco de la tarde, 30 minutos, 5:30. Más de 500 millones para impulsar la cultura en Sutatausa, que este fin de semana celebra Tejilarte. Durante los últimos 3 años, la gobernación de Cundinamarca ha destinado recursos para eventos culturales y turísticos, formación artística y estímulos a creadores y gestores del municipio. Y el 19 y 20 de septiembre se realiza la novena edición de Tejilarte, retejiendo la raíz. Más de 500 millones han sido destinados la gobernación de Cundinamarca durante los últimos 3 años los procesos culturales y artísticos de Sutatausa mediante el Instituto Departamental de Cultura y Turismo y de CUT. Para ampliar un poco más esa información, nos amplía su información Jonathan Ricardo Ojeda Barragán, alcalde de Sutatausa.
3: Les habla Jonathan Ojeda, alcalde del municipio de Sutatausa, Cundinamarca. Quiero invitarlos a la novena edición de nuestro festival Tejilarte, en su versión Retejiendo la Raíz. Quiero que compartan con nosotros aquellos saberes ancestrales que vienen de generación en generación y así poder compartir todos nuestras tradiciones, nuestra cultura, gastronomía y sobre todo el amor de nuestra gente. Este 19 y 20 de septiembre, no te pierdas Tejilarte.
2: Ahí está la invitación que nos hace el señor alcalde de Sutatausa, Jonathan Ricardo Ojeda Barrera. Invitación que nos extiende a todos en la región para acompañar estas celebraciones. Seguimos con más información a través de La Favorita, 5 de la tarde, 33 minutos.
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2: Atención, porque 45 profesionales se preparan para llevar mejores prácticas agrícolas a productores de Cundinamarca. Funcionarios de alcaldías y profesionales de entidades privadas completaron una jornada práctica para aplicar en los municipios los conocimientos sobre producción, inocuidad y accesos a mercados. Un total de 45 profesionales del sector agropecuario se forman como Implementadores de Buenas Prácticas Agrícolas BPA, para brindar asistencia técnica especializada a productores de diferentes municipios de Cundinamarca. Para más información, nos amplía Cristian Sarta, director de Cadenas y Sistemas Productivos de la Secretaría de Agrocampesinado.
1: Hoy nos encontramos en el municipio de Tabio, Cundinamarca, en el predio El Salvio de la empresa Biofres. Junto con la Gobernación de Cundinamarca, Secretaría de Agrocampesinado y ICA y SENA, hemos desarrollado un convenio para certificar a diferentes profesionales del departamento de Cundinamarca en buenas prácticas agrícolas. Esto, con el fenómeno del Niño y para el tema de seguridad alimentaria, vamos a hacer asistencia técnica en los diferentes municipios que se han vinculado. Un agradecimiento a nuestro gobernador Jorge Emilio Rey Ángel, a nuestro secretario agrocampesinado, el doctor Marcos Barreto, y por supuesto, desde la Dirección de Cadenas y Sistemas Productivos, quien hemos venido fortaleciendo el sector agrícola con asistencia técnica. ¿Y esto cómo lo hacemos? A través de estas capacitaciones y certificaciones a todos los profesionales del departamento de Cundinamarca. Muy agradecido con el ICA y con el SENA, quienes han apoyado desde el inicio estos procesos que están priorizados dentro del Plan de Desarrollo Departamental.
2: Ahí estaba ampliándonos la información Cristian Sarta, director de Cadenas y Sistemas Productivos de la Secretaría de Agrocampesinado, quien nos acompañaba esta tarde, ampliándonos un poco más la información anterior. Seguimos con más noticias, más información que nos va llegando a los estudios de La Favorita, siendo las 5 de la tarde, 35 minutos.
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2: Atención, porque cerca de 80 negocios verdes reciben capacitación en uso de drones para sus procesos productivos. El proceso de formación incluyó un taller sobre aplicaciones de esta tecnología y una mentoría en inteligencia artificial. Cerca de 80 representantes de negocios verdes participaron en un proceso de formación sobre el uso de herramientas tecnológicas para sus actividades productivas durante el tercer encuentro departamental de negocios verdes realizados en el municipio de Zipaquirá. Uno de los espacios principales fue el taller Drones para la Productividad, desarrollado en el auditorio de la Universidad Nacional Abierta y a Distancia UNAD, CA Zipaquirá, donde los participantes conocieron aplicaciones de esta tecnología para optimizar procesos y explorar nuevas alternativas para sus actividades productivas. En la jornada que reunió representantes de negocios verdes de diferentes municipios y de sectores como agrícola, actividades pecuarias y forestales, turismo sostenible, agroindustria, economía circular y responsabilidad social empresarial. Se trata de una iniciativa que desarrollan actividades productivas y de servicios incorporando ciertos criterios de sostenibilidad y aprovechamiento responsable de los recursos. El encuentro incluyó además la segunda edición de los premios Cundinamarca Verde y Sostenible, que reconoce a las mejores empresas previamente certificadas por las ventanillas de negocios verdes de la corporación o corporaciones ambientales. Como parte de esta actividad, la Secretaría de Ciencia, Tecnología e Innovación entregó un reconocimiento a empresas participantes que no ocuparon los primeros lugares de los premios. El reconocimiento consistió en una memoria en inteligencia artificial aplicada a negocios verdes para facilitar la incorporación de esta tecnología a sus actividades productivas. Al final de la jornada, todos los participantes recibieron el certificado de participación por hacer parte del proceso de formación. El encuentro fue desarrollado conjuntamente por las Secretarías de Ciencia, Tecnología e Innovación y de Bienestar Verde de Cundinamarca. Información que nos llega desde la Gobernación de Cundinamarca a esa hora de la tarde en De Vuelta al Rancho con La Favorita, 5 de la tarde, 38 minutos.
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2: Atención, porque Facatativá será sede de Congreso Internacional sobre Bienestar y Entrenamiento Canino. El encuentro incluirá una charla sobre comportamiento, entrenamiento de perros, además de un espacio para conocer programas de protección y bienestar animal. Expertos, instituciones y ciudadanía se reunirán este próximo 21 de septiembre en el municipio de Facatativá durante el segundo Congreso Internacional de Bienestar Animal con enfoque en entrenamiento canino en positivo. Un encuentro que contará con invitados de España y México. El Congreso aborda temas relacionados con el comportamiento y bienestar de los perros, así como prácticas de entrenamiento basada en el respeto de sus necesidades. La programación se desarrollará en modalidad híbrida, con participación presencial y virtual. El Instituto de Protección y Bienestar Animal de Cundinamarca hará parte de la agenda académica con la charla Comprender para Aplicar, etología aplicada del adiestramiento canino, a cargo de la etóloga Verónica Ortiz. La etóloga estudia el comportamiento de los animales y permite comprender mejor sus respuestas y necesidades. Además de la participación de la agenda académica, contará con un stand para presentar sus programas y acciones relacionadas con protección, tenencia responsable y sobre todo el bienestar animal. El encuentro se realizará en la Escuela de Guías y Adiestramiento Canino, agente Álvaro Rojas Ahumada, ubicada en el kilómetro 4 de la vía Ecopetrol hacia Las Margaritas, en el municipio de Facatativá. El congreso es liderado por la Policía Nacional de Colombia a través de la Dirección de Educación Policial y reunirá conferencistas e instituciones alrededor del bienestar y el entrenamiento canino. Las personas interesadas podrán participar de manera presencial o virtual, previa inscripción mediante un QR disponible en la pieza oficial del evento. Hasta este punto y hora, el primer boletín informativo de esta tarde en De Vuelta al Rancho con La Favorita, 5 de la tarde, 41 minutos.
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0: Ay, SOBL con No Tiene Sentido, éxitos del género urbano que nos acompañan esta tarde con De Vuelta al Rancho en La Favorita, 5 de la tarde, 49 minutos.
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2: 5 de la tarde, 53 minutos, 5:53, avanzamos en esta tarde. ¿Qué tal si nos vamos con noticas de farándula, noticas de interés, noticas curiosas y mucho más? A esa hora en La Favorita, 5:53. Oiga, atención porque música electrónica bajo las estrellas. Atención porque el Planetario de Bogotá es la primera edición del Fetch Hex, proporcionando una experiencia inmersiva con un formato sin silletería para disfrutar visuales y sonidos de una manera completamente distinta. Ahí está, para los que son amantes de estas nuevas experiencias, invitadísimos al Planetario de Bogotá a vivir la música electrónica bajo las estrellas. Interesante, interesante esa nueva tecnología, ese nuevo concepto que están manejando o implementando en el Planetario de la ciudad de Bogotá. Ok, por otro lado, la cultura por trueque. Oiga, en el marco de la agenda teatral independiente de la ciudad de Bogotá, espacios como Teatridanza abrieron funciones especiales donde la entrada no tiene ningún costo monetario, sino que se intercambia por víveres y elementos de aseo para apoyar causas locales. En cuanto a farándula, giras y segundas fechas de Infarto, la escena en vivo continúa encendida en el país tras el anuncio de la segunda fecha del tour de Camilo en Bogotá. Por el éxito de la boletería sumado al arranque oficial de Mi Generación Tour de la agrupación Pasabordo en Medellín, ¿cómo ven eso? 5 de la tarde, 55 minutos. Nos vamos con un pequeño break comercial y ya retomamos.
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0: 17. Éxitos tras éxitos a través de la favorita en esta tarde, en este De Vuelta al Rancho, acompañándoles a través de todos los medios tecnológicos. 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Seguimos avanzando en esta tarde. ¿Qué tal si le damos la bienvenida a los servicios sociales? 6 de la tarde, 10 minutos.
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0: A esta hora en De Vuelta al Rancho, siendo las 6 de la tarde, 11 minutos, atención porque hay ofertas laborales. ¿Estás interesado en trabajar o estás en busca de trabajo? Atención porque se requiere el siguiente perfil: auxiliar de mantenimiento, modalidad OPS, honorarios de 2.300.000 pesos, experiencia mínima de un año en el área. Curso de alturas vigente. Los interesados pueden enviar su hoja de vida al correo talentohumano@hospitaldenemocon.gob.co. talentohumano@hospitaldenemocon.gob.co. Auxiliar de mantenimiento. Atención porque igualmente se solicita auxiliar de enfermería, mínimo un año en el área de urgencias, cursos de soporte vital básico, curso de atención a víctimas de violencia sexual, atención a personas víctimas de ataques con agentes químicos, curso de gestión del duelo, constancia de manejo de pruebas en el punto de atención del paciente, point of care testing, curso de toma de muestras, curso de vacunación, lactancia materna, turnos rotativos, modalidad del contrato OPS con un salario de 2.400.000 pesos. Los o las interesadas pueden enviar su hoja de vida igualmente a talentohumano@hospitaldenemocon.gob.co. talentohumano@hospitaldenemocon.gob.co. Atención porque se solicita médico general, urgencias y hospitalización. Experiencia mínima de un año en estas áreas. Cursos habilitados, inscrito que esté en el RED, en el RETUS, soporte vital avanzado, atención a víctimas de violencia sexual, gestión de duelo, manejo del dolor, agentes químicos, cuidado del donante, sedación, prueba VIH, modalidad del contrato AOPS, salario de 36.680. Interesados en enviar su hoja de vida al correo talentohumano@hospitaldenemocon.gob.co. talentohumano@hospitaldenemocon.gob.co. Vacantes a esta hora en el área médica. También se solicita bacteriólogo o bacterióloga. Modalidad de contrato OPS. Experiencia mínima de un año en entornos hospitalarios. Honorarios de 19.650 por hora. Disponibilidad, turnos rotativos, requisitos, RETUS vigente, curso o cursos actualizados. Igualmente enviar hoja de vida a talentohumano@hospitaldenemocon.gob.co.

0: Se solicita auxiliar de laboratorio. Modalidad en OPS, honorarios de 2.400.000 pesos. Requisitos RETUS vigente. Constancia de manejo de pruebas en el punto de atención del paciente. Cursos de atención a víctimas de violencia sexual. Curso de toma de muestras. Interesados o interesadas, enviar hoja de vida a talentohumano@hospitaldenemocon.gob.co. talentohumano@hospitaldenemocon.gob.co. Ahí están las vacantes a esa hora de la tarde. Y atención, porque se ofrece matrimonio para trabajar o cuidar finca con buena experiencia laboral. Los interesados, quien esté buscando un matrimonio para cuidar o trabajar su finca y que esté buscando personas con experiencia en el área, se pueden comunicar al 302-405-6676. 302-405-6676. Se ofrece matrimonio para trabajar en finca o cuidar finca. Tienen buena experiencia laboral en esta área. 6 de la tarde, 16 minutos. Retomamos con grandes éxitos musicales en este De Vuelta al Rancho.
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0: Ahí teníamos al gran Jonales Castaño con Porque Sí, acompañándonos en este De Vuelta al Rancho.
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0: Seguimos avanzando. Turno para la música tropical. Cuando florezcan las amapolas.
4: ¡Ya!

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2: 6 de la tarde, 33 minutos, 6:33, segundo boletín informativo de esta tarde, de este jueves 17 de septiembre del 2026. Atención, porque niños de Cota representarán a Cundinamarca en competencia internacional de robótica. Los estudiantes participaron en el WRO Open Champions for the Americans, competencia que se realizará en la ciudad de Ontario, California. Un grupo de estudiantes del municipio de Cota, en Cundinamarca, llevarán la representación de todo el departamento al Open Champions for the America, escenario internacional de robótica educativa, que se desarrollará del 25 al 27 de septiembre del presente año en Ontario, California, Estados Unidos. Los jóvenes hacen parte de la corporación Somos Team y de los equipos Gigobots, y llegan a esta cita internacional después de un proceso de preparación enfocado en programación, construcción de robots, resolución de problemas y trabajo en equipo. Detrás de la participación se encuentra un proceso de formación que busca acercar a niños y a jóvenes a áreas relacionadas con la ciencia, la tecnología y la ingeniería, las matemáticas y la programación. Durante los entrenamientos, los integrantes de los equipos desarrollaron habilidades técnicas y trabajan en la solución de los retos que plantean los diferentes o las diferentes categorías de la competencia de robótica. Los resultados obtenidos en los últimos años han permitido que este proceso trascienda los escenarios nacionales. En 2024, Somos Team alcanzó el primer lugar en la categoría de Robomisión Elementary Junior y Senior en el World Colombia. Ese mismo año, el equipo de la categoría Elementary obtuvo el subcampeonato en el Open Championship for American, realizado en Puerto Rico, y posteriormente ocupó el puesto 16 a nivel mundial durante la final internacional del 2024, desarrollado en Turquía. Ahí están buenas noticias para el departamento de Cundinamarca y noticias que nos alegran a esa hora de la noche. De vuelta al rancho, seguimos con más información. 6 de la tarde, 36 minutos.
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2: Atención, porque Sutatausa realiza la novena edición del Festival Tejilarte del 19 y el 20 de septiembre. La novena edición del Festival Tejilarte tendrá como eje los oficios ancestrales y la transmisión de estos saberes entre generaciones, con actividades para conocer y practicar diferentes técnicas. Sutatausa será escenario este próximo 19 y 20 de septiembre de la novena edición del Festival Tejilarte, Retejiendo la Raíz, que reunirá a artesanos y visitantes alrededor de la tejeduría, la cestería, la alfarería, la gastronomía y otras exposiciones culturales. El sábado 19 de septiembre, la jornada comenzará sobre las 8 de la mañana con la apertura del festival y una eucaristía en honor a los artesanos. A las 9 y 20 de la mañana se realizará el desfile Hoy Me Pongo la Ruana, y desde las 10 de la mañana estarán habilitadas las ferias artesanal y gastronómica, los mercados campesinos, el museo artesanal, los espacios de fotografía y memoria, el telar del cuento y los recorridos turísticos. Durante ese día también se desarrollarán talleres de alfarería, cestería en Palma de Iraca y cestería en Enea, además de presentaciones culturales y una exposición ovinolanar con demostración de Esquilado. Ahí están algunas de las actividades que tendremos en el municipio de Sutatausa este 19 y 20 de septiembre. Seguimos con más información. Información que nos va llegando a los estudios de La Favorita a esta hora de la tarde, 6 de la tarde, 38 minutos.
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2: Atención, porque Guasca construye una nueva planta de tratamiento. Con un avance cercano del 38%, la optimización de la planta de tratamiento permitirá aumentar la capacidad de 20 a 38 litros por segundo y ampliar el almacenamiento de hasta 1.134 metros cúbicos. La construcción de una nueva planta de tratamiento de aguas en el municipio de Guasca alcanzó un avance cercano a los 38%, según el informe de Empresas Públicas de Cundinamarca, EPC. La entidad señaló que el proyecto va a fortalecer la infraestructura del municipio y atender las necesidades de saneamiento previstas para los próximos 25 años. La intervención contempla una ampliación de la capacidad de tratamiento, que pasará de 20 a 38 litros por segundo, además de una ampliación del almacenamiento, capacidad actual cercana a los 350 metros cúbicos y llegará a 1.134 metros cúbicos, con la construcción del tanque de 1.047 metros cúbicos, que permitirá disponer de mayor reserva, explicó Diego Ernesto Guevara Forero, director de planeación de EPC. Durante una visita de supervisión al proyecto, Wilfrido Rafael Cortés Prada, alcalde del municipio de Guasca, detalló que la intervención responde a una planeación de largo plazo para el municipio. Esto es una visión a futuro para el municipio, una visión a 25 años, dijo el alcalde. La construcción, que comenzó en enero del 2026, tiene prevista su terminación en mayo del 2027. De acuerdo con la revisión del cronograma realizado durante la visita, el proyecto registra actualmente un 38% de ejecución. Este proyecto se desarrolla de manera articulada entre la Gobernación de Cundinamarca, Empresas Públicas de Cundinamarca y la Alcaldía Municipal de Guasca y las empresas de servicios públicos municipales, con el objetivo de mejorar la infraestructura relacionada con el tratamiento de aguas y contribuir a mejorar las condiciones del servicio para la población. Información que nos va llegando a esta hora a los estudios de La Favorita, 6 de la tarde, 40 minutos.
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2: Atención, porque menor hallada sin vida en una alcantarilla de la ciudad de Bogotá habría muerto por asfixia mecánica. El informe preliminar de medicina legal, conocido por la fiscalía, establece que la muerte de la menor fue violenta. Según los reportes preliminares de la Fiscalía General de la Nación, Ana Lucía González, de solo 9 años, habría fallecido por asfixia mecánica luego de ser encontrada sin vida en el interior de una alcantarilla en el barrio Juan José Rondón, en la localidad de Ciudad Bolívar, en el sur de Bogotá. El dictamen inicial del Instituto Nacional de Medicina Legal y Ciencias Forenses, entregado a la Fiscalía, establece además que la manera de la muerte fue violenta. Estos resultados hacen parte de la investigación que busca esclarecer las circunstancias en las que la menor desapareció y posteriormente fue encontrada sin vida. Ana Lucía había sido reportada como desaparecida el lunes 14 de septiembre, luego de salir de una vivienda ubicada en el municipio de Mosquera, en Cundinamarca. Su cuerpo fue encontrado al día siguiente en un túnel del sistema de alcantarillado en Ciudad Bolívar. Por estos hechos, fue capturado en la ciudad de Bogotá José Rojas Lares, de 29 años, el señalado como presunto responsable del crimen. La fiscalía informó que el detenido será imputado por los delitos de homicidio agravado, acceso carnal abusivo con menor de 14 años, y actos sexuales con menor de 14 años. La decisión sobre la situación jurídica estará en manos de un juez. En declaraciones entregadas a medios nacionales, Rosmeiri González, hermana de Ana Lucía, relató los momentos previos a la desaparición de la niña y señaló que la situación comenzó durante la mañana del lunes, cuando su entonces pareja encontró un mensaje en su teléfono y reaccionó de manera violenta. Él revisa mi celular y se da cuenta del mensaje, que era de un hombre. Entonces él reacciona de una manera muy violenta. Empieza a romper las cosas, contó la mujer. De acuerdo con su relato, después de esta situación, la menor salió de la vivienda y posteriormente se perdió el contacto con ella. La hermana también manifestó que acudió al CAI de Mosquera en busca de ayuda. Hasta este punto y hora, este boletín informativo en La Favorita, 6:43.
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2: En la tarde, 51 minutos, 5:51. Avanzamos con más éxitos. ¿Qué tal si nos vamos con noticas curiosas, farándula y mucho más a esa hora en De Vuelta al Rancho con La Favorita? Oiga, atención, porque el bocado de las redes, conversación del día, especial del mes de amor y amistad, como ocurre cada mediados de septiembre, la discusión mediática e interactiva también se concentra en los preparativos de los colombianos para el fin de semana de amor y amistad, activando las tendencias con ideas de amigo secreto y guías, salidas nocturnas y mucho más. ¿Ustedes qué hacen en este amor y amistad? Cuéntemelo todo a través del 314-255-3917. Atención, porque el regreso del sabor noventero y docentero, la emblemática agrupación cartagenera Latin Dreams, vuelve a los escenarios en la ciudad de Bogotá con un show especial de amor y amistad, precisamente en Andrés DC, reviviendo himnos como Vuelve, Vuelve y Quiero una chica. Ustedes se pueden imaginar esa gozadera con estos grandes artistas y estos grandes éxitos, por supuesto. Verlos en vivo y volver a recordar, volver a disfrutar con grandes clásicos del ayer, del hoy, del siempre. Esos éxitos que, hombre, no pasan de moda así muy rápido. Seguimos avanzando con grandes éxitos musicales. Atención, porque llega lo mejor de la música norteña. Esto lo hace Ángela Gacha. Quiero que te quedes. Exitazos a esta hora en De Vuelta al Rancho.

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2: Las 7 en punto.
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